0: 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Esto es de conexión, hermano.
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0: ¿O no me sigue todavía?
1: Yo creo que sí.
2: Si Masi vuelve a poner un ritmo así, lo vuelvo a partir. ¿Qué fue? Oasis.
0: Oasis.
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1: Juli, dale, reclama tus entradas ya, Juli. Otra ganadora más para que disfrutes este sábado para los 2000 en Eminence Discoteca. Vamos a estar todo el Team Mix y sorpresas, ¿eh?
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1: ¿Qué más? Estamos ready ahí, todos los que están conectados. Ok, vamos para el Instagram entonces, damas y caballeros. ¿Vieron a J Balvin, soltero, pasándola tranqui en pasarela en Milán?

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0: Saludos para Emily, Valentina y a Eulalia, dice ahí, ¿eh? Ah, van todos en familia escuchando Mix Radio. Bien.
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0: Muy bien.
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0: Muy bien. Saludos para toda la familia ahí que comparte Mix Radio Medellín. Shakira, que anda de residente en...

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3: 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Bueno, ya saben, mañana los que ya ganaron de entrada, mañana después de luego de las 8 de la mañana pueden mandar por ellas. No se quede, por favor, sin reclamar esas entradas que

pero y para los 2000, vamos a viajar en el tiempo, ¿y qué más va a hacer? Bueno, vamos a recordar toda esa música de esa época, toda, toda. Yo diría que el 95% es la música. El tiempo que nos alcance para recordar es mucha música, de todo tipo, ¿ok?

0: Los datos, muy bien, gracias por enviarnos ahí los datos, Juan Miguel. Nos vemos allá. Lleva a toda la familia, a todos los compañeros del trabajo. Jairo también. Jairo tiene nombre que le recuerda a los 2000. Sí, Jairo. Allá nos vemos, es la fiesta que Medellín necesita. Será en Eminence, Barrio Colombia.
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1: Hola, ¿qué tal, Medellín? ¿Qué tal? ¿Cómo van? Buenas noches. La noche del martes comienza el inicio. Nuevamente otra noche más con Mix Radio Medellín 89.9. La music no para y bueno, tampoco va a parar la información, los datos que les traigo hasta ahora. Tampoco va a parar que ustedes sigan mandando sus noticas de voz, que se sigan comunicando con nosotros a través de ese WhatsApp de Mix, la línea WhatsApp, que es el 310-2227-899. Quiero comentarles que por acá Argüelles está otra vez al aire contigo.
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1: Nuevamente nos volvemos a escuchar, a reencontrar, solamente que ya son horas y minutos nocturnos donde mucha gente a esta hora puede escucharnos. No nos escuchaba en la tarde, pero ahora nos escucha. Reciben la compañía de Mix, trabajan, los que se preparan para trabajar durante la noche, hasta la madrugada, hasta el día siguiente, o si por ahí ya van para su casa, cansados, saliendo del trabajo. Un saludo también para nuestra audiencia nocturna.

independiente del trabajo, la empresa, el área donde se encuentre, pero que tienen que cumplir funciones, horarios nocturnos. Saluditos a todos. A todos los que trabajan como para una empresa, o si trabaja para su negocio independiente, o en la casa, o a trasnochar, o sea, acostar tarde. Ahí también les damos la bienvenida. Pero también para un saludito muy especial para nuestra audiencia fiel, amigos conductores, la oficina rodante que llamo yo. Esa es la oficina rodante. Su oficina, o sea, para mí esta cabina de mix, esta consola, estos computadores es mi oficina. Cada quien tendrá su oficina. Otros tienen oficina en casa, otros tienen oficina en un edificio, en la empresa. Una oficina con su mesita, con computadores, pequeña, con silla o sin silla. Y los que están en el vehículo, esa es su oficina rodante. Eso va rodando por toda la ciudad, prestando su servicio, ya sea de taxi, su vehículo. Entonces también saludito ahí para todos ustedes, muchachos. Y nos vamos preparando para los 2000, otra noche más, donde voy a sacar a relucir música para los 2000. Esto tiene que comenzar bien bueno. También voy a estar mixeando tu combo para que me dejen la notica de voz. 310-2227-899.

0: Corito de Angel, ese corito viene inspirado en una canción muy clásica que se llama originalmente Angel of the Morning, por allá de 1967, llegando a la década del 70. Luego Shaggy junto a Raybon del álbum Hot Shot de Shaggy en el año 2000 lanzaba ya esta versión más dancehall, más reggae, que se llama Angel.
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0: 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Nos fuimos para los 2000, se imaginan toda esa música, todos esos ritmos reunidos en una sola noche, esta semana en Eminence, Barrio Colombia, el 26 de septiembre, Mixer Radio.

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1: Prepárate en camino para mixear tu combo de la noche en nuestro WhatsApp de Mix, que es el 310-2227-899, para que dejen su notica de voz. A ver, armen su combo. Ey, no olviden cuando decimos arma el combo, son dos canciones, o sea, esto es para jugar, esto es para que ustedes también se lo disfruten. Esto va sin miseria, no somos tacaños, te entregamos dos canciones para que te las mixes a tu gusto en este ratito, en estos minutos, en la noche de hoy, martes 22 de septiembre. Entonces, esperáis su notica de voz a través de nuestro WhatsApp de Mix, 310-2227-899. ¿Ustedes qué pensarían si esta semana les digo que esto sobre todo para los hinchas de Atlético Nacional? Esta semana hay tremendo partido, el jueves, Nacional Millonarios. ¿Qué pensarían ustedes si Mix paga por ti esta semana? ¿Qué tal si activamos un Mix paga por ti, un rafagazo de Mix paga por ti ahí de sorpresa para llevarlos al partido? Porque es un clásico del fútbol colombiano. Nacional Millonarios, por un lado James Rodríguez, por el otro lado también está la figura, la leyenda Cuadrado, jugador que la dio toda en Italia. Ese man sí fue sin pesar allá en Italia, en la liga italiana, en el calcio, toda su vida haciendo una carrera. ¿Qué pasaría si yo les dijera esto? El partido está bien bueno, clásico de clásicos. Este próximo jueves va a ser uno de los partidos llamativos del fútbol profesional colombiano. Lo que está preocupando es James. Dicen que puede estar en duda por un virus. James no entrenó al 100% hoy y de pronto ya el Nacional prendieron las alarmas de cara al clásico. Lucas González, le dicen ya el gomelo, lo dijo sin rodeos. El 10 terminó incómodo tras el partido en Villavicencio. Esos cambios de clima aquí en Colombia, sino de calor a frío. Entonces ya no saben si fue un virus. Y hoy no pudo como completar la sesión con el grupo. La decisión se toma el mismo jueves, minutos antes de recibir a Millonarios por la fecha 12. Ese día también vuelve Cuadrado del otro lado, así que las ganas de verlos juntos. Ese partido uno no lo quiere perder, James, ¿no? Recupérate, tómate un Pax caliente, una vaina así si es gripa, virus, para que te podamos ver en cancha. Nacional viene entonces de perder su primer partido con James en cancha, sobre todo en el segundo tiempo. Y ahora se necesitan esos tres puntos para no perder la pisada a América y a los mismos embajadores, a los azules, ahí en la tabla. Vamos al WhatsApp de Mix. 310-2227-899. ¿Qué tal? Buena noche. Mixea tu combo.
2: Para mis hermitos clásicos, Argüelles, si me da el favor. Se acabó el amor y noche fría. Muchas gracias.
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en oportunidad de las entradas, las últimas invitaciones para ustedes los oyentes, para la audiencia de Mix, se están agotando, se van acabando. Hemos regalado un montón. Incluso, va a contar así un secretico, o sea, nos tocó hasta pedir un poquitico de más desde la semana pasada, porque las primeras boletas que teníamos para regalar pensamos que iban a durar más, y eso se fue de una como el fin de semana. Entonces hasta tuvimos que pedir otro fajito de boletas para seguir esta semana, como para no bajar el calor. Imagínense pues cómo hay fervor por eso. Y cuando la cosa está buena, cuando la gente está hablando de eso, Medellín está hablando de Palos 2000, porque la vaina pinta bien buena. Vengan mañana desde las 8 de la mañana. Si no pueden ir a reclamar sus entradas, vengan por ellas, por favor. Muchachos, mañana de 8 de la mañana, horario de oficina. Vamos a estar aquí en Mix Radio hasta las 7 de la noche, haciendo la entrega de esa boletería todo el día ya, para que ustedes vengan a reclamar. Los que ya ganaron, todavía seguiremos entregando por ahí las últimas hasta que nos dé, hasta que esto se acabe, hasta agotar existencias. A ver, música para los 2000, por ejemplo. Vamos a recordar por acá cositas de los 2000. Yo estaba por acá mirando, estaba como investigando, exacto. Dije, venga, ¿qué teníamos para los 2000? Por ahí me encontré hasta Juanes. A Dios le pido por allá el comienzo de los 2000. Rihanna también estaba encendida para esa década. Hasta la Cereje, oiga, increíble. Hasta la Cereje también. No recordaba que la Cereje. Claro que cuando se hace Hora Loca, recordamos el Cereje, porque la Cereje es del 2002. Es del 2002, y está también por allá, terminando 90s, comenzando 2000, todavía sonaba muy bueno. Desde Río de Janeiro, Ripa Nazulipa. ¿Cómo suena la electrónica?

aguanta pegarnos una bailadita, una subidita por allá. También de esta música en Palo 2000 en la noche del 26 de septiembre. ¿Y quién creyera que esta? ¿Quién creyera que esta canción es por allá del 2002? ¿Ah? 2002. Ay, ay, ay. Tocará ser como hora

los 2000 hay variedad de música, de ritmos, de géneros. Recordando esos buenos comienzos de los 2000 hasta el 2015. Hasta hace 10 añitos. 10, 11 añitos era 2015. Y ahí ya también hay clásicos donde podemos ir a esculcar un poquitico en ese baúl de los recuerdos. Y en estas noches también, ahí les voy desempolvando para que se preparen, para que su oído más o menos vaya entendiendo lo que va a pasar esta semanita. Palo 2000 en Eminence, Barra Colombia, nuestra gran noche, la fiesta de las fiestas, gran rumba, sold out garantizado. Hey, Argüelles, te acompaña en la noche de hoy, modo mix.

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1: Prepárate para mixear tu combo hoy noche del martes 3-10-22-27-89-9. Por acá al aire acompañándolos como siempre en tu ratico en esta noche, dándoles compañía y también información, Argüelles. Y hablando de información. Oiga, todavía no nos sabemos comportar, muchachos. Todavía no nos sabemos comportar cuando hay traguitos en la cabeza, cuando estamos alicoraditos. O en estas fechas especiales, mire, celebración de amor y amistad tuvo más de 500 riñas en Medellín. Porque cuando es Día de la Madre o amor y amistad, porque, pero es por el licor, o sea, no nos podemos controlar con esos licor, con ese licor en la cabecita, ¿no? Bueno, la celebración del Día del Amor y la Amistad dejó esa cifra de casos de intolerancia en el Valle de Aburrá. Durante la jornada, la policía atendió 541 riñas y recibió más de 1.600 llamadas a la línea de emergencias, el 123, relacionadas con ese tipo de situaciones. Muchachos, hay que aprender a manejarnos un poquitico mejor, por Dios. Y más cuando tenemos esos traguitos en la cabeza. 3-10-22-27-89-9, hasta ahora, mixea tu combo. Hola, Mix, ¿quién habla?
2: Hola, Mix, soy un Mix, escuchando Mix 89.9. Y quiero mixear Así Me Gusta Su de Alex Higuido o Cazador de Ñengo.
1: Combo de clásicos. Me gustas tú, Alexis y Fido con Yomo. Y ahí viene también Cazador, Nueva York y Ñengoso.
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0: A mí es muy importante representarte donde uno es. 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
0: Bueno, con todos los poderes para hoy. Para hoy, con toda la moral del mundo, nosotros tempranito, acompañando a esa gente remadrugadora. Hasta ahora incluso ya hay gente que dice que con 2 horas de turno. Increíblemente, hay gente que madruga más que uno. A ellos también buena vibra. Gracias por escuchar Mix Radio Medellín. Nosotros, entonces, pues, listos ya, como siempre. Alex González, Niala, DJ Fido, Jenny Duque, soy Jones. Buena vibra. Y acuérdense que desde ya comenzamos a mixear. Combo de clásicos, pues. Iniciamos estas 6 de la mañana, prenditos sabrosos con puros clásicos. ¿Ustedes qué clásicos le van a agregar más? Acuérdense que es por nota de voz que ustedes envían al 310-2227-899. Por ahí 310-2227-899. Nos dicen: hola, Mix, buenos días. Mis dos clásicos para este arranque son estos. Si los sueltan de una.
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0: Ahorita los actualizamos de temitas. Temitas que se conversan mucho en redes sociales, lo que es noticia en Colombia y el mundo.

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1: Exacto. Cuéntenlo todo. Notas de voz al WhatsApp de la emisora, que es el 310-22-2789-9. Otra vez, 310-22-2789-9. ¿Qué canciones clásicas para esta mañana de miércoles, para que nos dé más ganas de ir a cumplir nuestros labores clásicos, ya sea uno para cantarse, muy, no sé, romanticones, algo más encendidito? Ustedes sabrán. Hello.
2: Buenos días, escuchando Mix 89.9, la mejor. Si me ponen el favor de colocar un combo de clásicos. Ahí el Ventinena de Zion y Lennox. Y Besos Mojados de Wisin y Yandel, gracias.
1: Vamos con ese combo ya mismito aquí en el arranque de Mix Radio.

0: hay personas en otras partes de la ciudad, del área metropolitana, más bien que nada, que pueden moverse por el señor taco que hay en la autopista norte, sentido sur-norte, pero a la altura de la terminal del norte. Jesús, complica la movilidad. Hay autopista norte, sentido sur-norte, a la altura de la terminal del norte, hay un siniestro en este momento, por eso la movilidad complicada. Es el arranque medario para este miércoles. Ya turnito para que nos hable el maestro Francesco Orozco Posada, el madrugón, el hombre dateado, el hombre que es capaz a uno de sacarle cositas que uno dice, pero usted cómo se dio cuenta. Pues sí, hoy hay signos también aquí en el arranque de Mix Radio. Para mensaje para la gente de Libra, la gente de Escorpio y Sagitario. Entonces, pendientes, por favor.
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0: 6.
2: Libra. La semana de los Libra comienza con nuevas historias y sabemos que por ahí tienen como un enredo en el amor. Parece que están bien por ahora, todo va caminando, pero sí hay que hacernos una pregunta importante, Libra, y es que ¿cuántas banderas rojas tenés que ver vos para detenerte en lo que haces? Lo que pasa es que las personas que menos les convienen a los Libra es esa gente que justo más les encanta. Pero pensá, Libra, por favor, si esa persona ya tiene pareja, o si eso es un hombre tacaño, o si eso es una mujer infiel y vos estás perdonándolo todo, te aguantas todo, no le pones problema para que no se aleje de vos, para que se quede con vos. Pues te digo, Libra, debemos poner límites esta semana. También de este lado, Libra, hay que poner límites, porque lo que buscan los Libra en el fondo es estabilidad, disfrutar, sí, pero estar tranquilos. Y es posible que esa persona que nos encanta, que nos atrae, que nos vuelve locos, que las traen locas, niñas Libras, no les traiga la estabilidad que necesitan ustedes para estar equilibrados, para estar equilibradas. Esta semana entonces es para poner las cartas sobre la mesa, porque las cartas del tarot ya están echadas y dicen que debemos preguntarle a esa persona, llegar a la complicada pregunta de, bueno, ¿y usted y yo qué somos? ¿Qué venimos siendo usted y yo, o qué vamos a hacer usted y yo? Si es solo para el encontronazo, pues está bien, pero las cosas hay que hablarlas, necesitamos nombrar las cosas que tenemos con las personas y de otra manera generar compromisos para que el otro también sepa qué es lo que queremos y qué es lo que no queremos.
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0: Ahora el mensaje para la gente de Escorpio aquí en el arranque de mí.
2: Escorpio, la recomendación para esta semana de los Escorpios es bastante puntual, bastante seria, y es que no pongan en duda la confianza, no pongan trampitas por ahí. Es como si a alguien en la casa le dejan un billete mal puesto esperando a ver quién lo va a coger. No es bueno, Escorpio, que te pongas en esos oficios de intentar a ver quién te es fiel, quién te apoya, quién verdaderamente está contigo. No es necesario poner a prueba la confianza, porque muy seguramente desconfías ya de alguien y quieres saber, quieres confirmar si sí te quiere, quieres confirmar si sí puedes confiar en esa persona, quieres confirmar si esa persona no te roba, quieres confirmar un montón de cosas de las demás personas. Pero te digo algo, Escorpio, y es que no es necesario. La gente que te va a traicionar en el momento menos esperado. Entonces no te pongas a sembrar un camino de cascaritas. No, lo que debes hacer esta semana, Escorpio, es reconciliar con la parte tuya que le da confianza a las otras personas. Hay unas personas que no merecen tu confianza y hay otras personas que sí la merecen, pero tú no se las das. Entonces, el tema de esta semana para los Escorpio es confianza. Confía en las personas. De todas formas, cuando va a pasar algo, siempre pasa. Entonces, no se preocupe, descanse de esa idea, porque los Escorpio tienden a volverse paranoicos, tienden a ver un montón de señales que no se les está dando, tienden a ver un montón de errores que las gentes tienen, pero que de alguna manera, Escorpio, hay que tomar distancia. La confianza, esa es la palabra que va a acompañar a los escorpianos esta semana, y vamos a ver cómo le dan manejo.
0: Vamos a ver entonces, vamos a escuchar una canción y ya venimos con el mensaje que nos falta para el signo de hoy aquí en Mix Radio Medallo.

0: Es el arranque de Mix Radio Medellín. Tenemos pendiente entonces un mensaje para la gente de Sagitario. Recordemos que el maestro Francesco Orozco Posada no nos va a decir como que no. Para hoy miércoles 23 de septiembre, entonces junten esos números, 23 más 09 por el mes del año y hagan eso en chance. No, el hombre fácilmente te puede decir: ve, tienes unos compañeros pesaditos, de energía maluca, mejor que te hagas un baño de ruda, prendas palo santo en la casa, cosas así, nos va a decir el maestro Francesco Orozco Posada. Entonces, el mensaje para la gente de Sagitario aquí en el arranque de Mix.
1: Sagitario. Los Sagitario tienen una vida que uno ya no sabe si es para sentarse a reír o a llorar con ellos. Porque pasa mucho con los Sagitario que tienen unos subidones energéticos, están en el modo de la luz, están haciendo de todo, muy enérgicos, desarrollando proyectos, haciendo lo que les gusta, y de un momento a otro, a la semana siguiente, uno los ve en una oscuridad tremenda. No salen de la casa, se encierran, eso lloran, eso patalean, hacen de todo y están de alguna manera emocionalmente en el lado oscuro. Entonces, el recomendado para esta semana a los Sagitario es: busquen controlar emocionalmente las cosas que están sintiendo. Pasen las cosas a través de la razón y no solo del sentimiento, porque algo sí tienen los Sagitarios y es que son bien, bien cabeciduros, y por donde meten la cabeza tienen que sacar el cuerpo. Por eso la recomendación es que si esta semana, Sagitario, tienes algo de lo que ya quieres soltarte, algo a lo que ya no quieres pertenecer, hazlo ahora o calla para siempre. Tienes la posibilidad de salirte del negocio que tú ya viste que no va a funcionar. Tienes la posibilidad de dejarte de decir que lo que estás haciendo lo estás haciendo por vos, porque muchas veces, Sagitario, sabemos que estás haciendo las cosas por los demás. En un tono positivo, claro, trabajas mucho para que los otros también puedan estar bien, pero en este caso, Sagitario, esas subidones, esos cambios de genio, eso estar en la luz y luego en la oscuridad, tienen mucho que ver con que tal vez ya no estás cómodo, ya no estás cómoda haciendo lo que estás haciendo, llevando los procesos que no has podido terminar. Entonces, Sagitario, si las cosas se acaban, ¿qué le vamos a hacer? Se acabaron y ya. Pero tú tienes que buscar bienestar para ti mismo, para ti misma. Orozco.

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1: Hola, mi ex, ¿cómo están? Bueno, muchachos, lo que pasa es que yo en este momento me encuentro en una situación que no sé. Lo que pasa es que yo soy, bueno, era casado. Yo trabajo en una oficina y mi esposa me cela con una compañera de trabajo. El caso es que entre ella y yo nunca ha pasado nada. Yo le he dicho a ella que evitemos pues muchas situaciones de trabajo y sobre todo pues por si de pronto existen los rumores como para evitar que mi pareja se empelicule más. Y bueno, no tenemos de qué dar de hablar. Lo que pasa es que mi compañera de trabajo pues es muy bonita, si yo no voy a negar de eso. La situación es la siguiente. Después de haberle explicado a mi esposa de que ella me revisara el celular escondido, de que me armara show por muchas cosas que ella supuestamente ve con mi compañera, pues nunca he encontrado nada, pero siempre estaba ella con su película. El caso es que hace una semana mi compañera se accidentó llegando a la oficina. Ella sufrió un accidente, yo iba pasando, la reconocí y pues obviamente paré a ayudar a ver qué había pasado. Y cuando los paramédicos vieron que yo la conocía, pues me pidieron el favor de que la acompañara porque ya estaba inconsciente. Yo llamé a la empresa, dije que la compañera se había accidentado, me fui con ella. En fin, el problema es que mi esposa se dio cuenta que yo me fui a llevarla al hospital. Y ella me dijo, no, pues si no son nada, entonces como resultó con ella en el hospital, en urgencia. En fin, se imaginarán la película de para arriba. El verdadero problema no es ese. El verdadero problema es que mi esposa, a raíz de su cero, me pide el divorcio. Entonces yo no sé cómo manejar la situación en ese momento porque no hay poder humano que le haga entender a ella que no somos nada. Inclusive la compañera al jefe hubiera dicho que no somos nada, pero ella sigue en la película de que tengo una relación con ella.
2: Tóxica Pítulo.
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3: Ay, ¿qué es este toxicapítulo, pues?
4: El verdadero toxicapítulo. Yo siento que eso es parte de inseguridad de parte de la mujer. Alguna vez lo dijo Fido, la teoría, como vengan. De acuerdo a lo linda que sea esa otra mujer, pues le va a generar un poco más de inseguridad. Y en este caso es a este hombre que trabaja con una compañera. Él dice, es una compañera muy bonita. Jamás ha pasado nada entre nosotros, nunca ha habido nada. Pero mi esposa me cela con ella. O sea, todo ha sido para pelea por esa compañera de trabajo.
5: Pero para que la esposa le pida ya el divorcio, por eso sí me parece lo más extraño, lo más curioso.
3: Mira que si él le dicen, hey, ¿cómo así que te divorciaste? ¿Y por qué te divorciaste? No, por un accidente.
4: Sí.
3: Por accidente, divorcio por accidente.
4: Mira que entonces, claro, o sea, es que se van dando muchas situaciones y como ella ya tiene su película, lo que pasa es que esta mujer, si ya tiene la película y tiene la inseguridad y los celos ahí, con ella, cualquier cosa, por más mínima que sea, ay, que les tocó hacer una capacitación juntos. ¿Y por qué juntos? ¿Y por qué? Entonces.
3: Jenny, pues es toda real ahí. Jenny,
4: pero sí.
6: Se metió en la película. Pero sabes que yo pienso también que cuando ya una persona se pone muy insistente con el tema de los celos, es como que ustedes han escuchado la frase de que el ladrón juzga por su condición, o sea.
3: No, esa frase nunca la hemos escuchado.
6: Yo primera vez. Cuando ya se pone muy, muy, muy así, entonces ya uno puede empezar a mirar, es como, vení, esa está buscando
3: la caída.
6: Está buscando razones, está buscando motivos, ya le toca, ya el que le toca empezar a mirar el celular es a él.
3: Somos aquí, ¿quién estaba? Hola, buenas.
7: Buenos días, Mix, para opinar sobre el toxicapítulo. Bueno, ¿será que yo también soy muy tóxica? Porque a mí esa historia no me cuadra del todo.
3: Sí.
7: Justamente es la mujer con la que más la celan. La esposa tiene inseguridad por cualquier cosa. Ya si ella le dijo que le daba inseguridad, le daban celos, él siguió con su amistad, o sea, tampoco es como que le importe mucho. Y la otra es que justamente la chica accidentarse y él pasar, llevarla al hospital, ¿o será que se accidentaron los dos?
3: No,
7: en el hospital y bueno, cosas así, porque la verdad, pues a mí la historia no me cuadra mucho. Aparte de eso, es un matrimonio y para que pidan divorcio por medio de solo una amistad, no. ¿Y por qué la chica tiene tanta inseguridad? Algo más se ha pasado ahí, la verdad. Pienso yo, es mi humilde opinión.
4: Pero ella dice es que no, y aunque ella ya le ha dicho que le genera celos, él sigue de amigo. Es que no es que sean amigos, son compañeros de trabajo. O sea, ¿cómo voy a decirle a mi jefe, mira, es que lo que pasa es que yo no puedo estar con él, no puedo trabajar con esta persona porque a mi esposa le dan celos?
6: Pero
4: no. Pues es
3: imposible.
6: Atención. Puede, tiene derecho tu esposa a decir, con quién te hablas y con quién no te hablas.
3: A más.
5: Y en el trabajo, menos.
4: Por eso, ¿cómo vas a controlar ese ambiente, pues ese ámbito laboral?
3: Pues yo me imagino ese momento en el que él hizo la llamada a la esposa desde el hospital. Es que no, mi amor, imagínate que Lorena se accidentó. Llegando, yo iba llegando. Y ella iba como una cuadra adelante y me tocó ver cuando se cayó. Entonces yo llegué a socorrerla y acá estoy con urgencias. Te va a pasar a Lorena. Lorena, ve, mi esposa, que no cree que esté acá contigo. Lore, háblale.
6: Háblale, por favor.
4: No tengo nada que hablar con ellos. ¿Usted qué hace allá?
3: ¿Aló?
4: ¿Usted qué hace allá? Es que no tiene más compañeros de trabajo para que le ayuden, ¿o qué?
3: No.
4: No tiene familia. No tiene familia para que la puedan ayudar.
3: Pero es que
4: ayudar.
3: Yo la vi ahí cuando estaba llegando.
4: No, porque justo tú. Sí, o es que estabas con ellos.
3: Dile que vas a llamar al jefe.
4: Muy raro. Me parece muy extraño.
3: ¿Entonces la dejó pasar ahí tirada, o qué?
6: Ay, sí, uno mismo se sube.
3: ¿Te la dejó tirada?
5: Pero si le responde así, vamos,
3: eso es tan inhumana, porque eso es tan inhumana.
4: No, es que no tiene otras personas.
6: ¿Dónde está tu empatía?
4: ¿Cómo así? ¿Sabes qué? Mira, me quiero divorciar, ya no te aguanto.
3: Ah, eso era lo que estabas esperando, claro.
5: No, es capaz que, ojalá otra historia. No, amor, murió.
3: Y entonces tú vas a ayudar al velorio.
5: ¿Cómo así? Pues,
8: Miss, buenos días. Bueno, oiga, y la pregunta, ya averiguamos si la muchacha, si la compañera de trabajo, el parcero, tiene esposo. ¿Qué opina el esposo? ¿Qué ha dicho él? ¿Qué dice él? ¿Si son compañeros o no?
3: Bueno, ese dato no lo tenemos.
5: Está muy buena la pregunta también, pero de todas formas.
6: ¿Cuándo es soltera? ¡Ay, Dios!
5: Pero estar sola, porque para no tener quien la acompañe a los hospitales, está sola.
3: Hola.
9: Mix, buenos días. Para opinar del tóxico capítulo. Bueno, yo primero digo que el man está haciendo mentira. No, ese man sí tiene algo con la compañera. ¿Cómo? Va a resultar justamente, qué casualidad, que se accidentó y justico él iba pasando y la vio ahí. Bueno, muy raro. Y segundo, no, también la mujer, o sea, por lado y lado más, la mujer también muy celosa, el que las hace se las imagina, si no confía en él, entonces más bien que no esté con ella o que él ya no esté con él.
5: Pero entonces, ¿qué hace uno? Sí, o sea, supongamos que yo me encuentro a mi compañera, me encontré a Jenny en la Oriental.
3: No, la oriental no.
5: Me toca entonces llamar al marido. No, te la dejo acá, pero para que vengas por ella, pero me voy ya para el trabajo, qué pena.
6: Lo que pasa es que ahí es donde entra esa frasecita, es que, pero qué casualidad. Sí, hay casualidades.
3: Tenemos la misma ruta.
5: La vida tiene esa ensaña, le gusta eso.
3: Tenemos la misma ruta.
5: El que maneja los hilos de... Ustedes saben que en el cielo hay alguien que nos maneja como títeres,
4: ¿sí?
5: ¿Cierto?
3: Sí, sí, sí, sí.
5: Y nos maneja pues así como que le voy a poner a este, le voy a poner para que se encuentre con la ex aquí. ¡Pum! O sea, esos tipos de cosas pasan.
4: Entre uno más inseguro sea, más situaciones le va a poner la
6: más
4: vida
6: casualidades.
4: Precisamente para que eso siga ahí creciendo. Lo ponen más a prueba todavía.
3: A ver, ¿quién está?
10: Hola, Mix. Para opinar en el Toxic capítulo, yo sí quiero recomendarle al parcero que ahí no hay nada, que mejor acepte el divorcio, de verdad. Como hoy fue esa muchacha, mañana puede ser una, pasó a mañana otra, y eso va a ser toda la vida lo mismo. No sé, los obsesivos, a mí me pasó lo mismo, y nosotros no duramos casados. Ella me pidió el divorcio y yo de una se lo acepté.
3: Genial.
10: Porque yo... ya, y éramos casados también, porque yo ya no aguantaba la situación. Es más, una vez salí con una muchacha, solo la acompañé a la casa, la llevé a la casa del trabajo, no pasó nada. Le conté a ella, no, qué problema. Y era una mujer hermosa que hasta me, si yo hubiera querido, hubiera tenido algo con ella, pero no. Respetando la relación, y aún así te celan.
3: Y nosotros te creemos.
10: No, es mejor que ahí, si no hay confianza, no hay nada.
5: A veces es mejor no contarle nada a la pareja. Ay, mi amor, ¿qué te pasó hoy? No, una actividad, una integración que hubo en la policlínica.
3: Sí. Escuchemos una opinión más de
6: interesante.
3: Que ha llegado acá al Toxic Capítulo. Escuchemos.
11: Mix, buenos días, Mix. Saludos a todo el Team Mix. Para opinar sobre el Toxic Capítulo, así como tal cual estaban diciendo que existen las casualidades, esta puede ser una. Casualmente estaba escuchando el Toxic Capítulo. Escuché como que la compañera de trabajo se accidentó. Compañero de trabajo. Mi novia se accidentó la semana pasada. Yo estaba trabajando y me llamaron y me dijeron que un compañero de mi pareja era el que la había socorrido. Ella había hecho un curso de bomberos en Sabaneta, entonces que fue un compañero de ella ese entonces quien la reconoció y la atendió justamente ahí afuera del San Vicente, o sea, en la policlínica. No sé, casualidades de la vida. Puede que sí, puede que estemos hablando de la misma persona accidentada que es mi pareja. Casualidades, no sé, puede ser.
4: Okay,
3: pero yo pensé que ibas a decir otra cosa.
4: Lo que está diciendo es que será que él es el esposo, o sea, que tal vez esa compañera de trabajo sí tiene esposo y que sea él. Él está diciendo,
5: entonces,
4: ¿será
5: la aprovechamos para decirte que muy mal hecho, no estés pendiente de la novia, porque mira que un compañero tuvo que ir a auxiliar.
6: ¿Cuántas
4: horas
6: le
4: mira
6: tocó?
4: Las casualidades.
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Terapia de canto. Terapia de canto son las canciones que ustedes van a proponer para uno cantarse mientras ya está cogidito del día. Cogidito del día. O estabas a punto de llegar a la empresa y por cosas de la vida, el día adelante, se chocó. ¿Y eso qué hizo? Que la movilidad estuviera pesadita. O sea, canciones para uno cantarse en estas situaciones complicaditas, en el taco, mientras uno se está organizando. Es más, mientras uno está chateando en el metro, uno va perdiendo como que la noción. Uno necesita algo que lo haga concentrar. Una canción para cantarse, urbana. Mixenla en el 310-2227-899. Terapia de canto. ¿Con cuál canción se van ustedes que nos...

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2: Listo, listo. Entonces, terapia de canto, canciones urbanas para uno cantarse ya, ya, ya. Ustedes van a enviar la nota de voz al WhatsApp 310-22-27899. Yo inicio pues con esta.

0: pide un servicio para la universidad, pues, o para el trabajo, donde sea. Que uno está ahí viendo, bueno, quién da más o quién ofrece menos. Inclusive para esos momentos, uno también necesita canciones que lo pongan a cantar a uno. Ustedes mixean la canción que quieren escuchar en terapia de canto, pues vamos a darle así. Hola, buenos días.
1: Buenos días, Nick. En esta terapia de canto quiero escuchar Amores de Magnate. Muchísimas gracias, siempre con Nick, 89.9.
0: Amares, que también sale Arcángel ahí. Más notas de voz, hola.
2: Hey, buenos días, Mix. Para pedir una terapia de canto, que me pongan por favor en las noches frías de Jingo Blog.
0: Listo. Mix, terapia de canto, ¿con cuál se van ustedes?
3: Diantro acá. Yo creo que me estoy enamorando de esta nena. Ok. Pero yo creo que ella quiere jugar con mis sentimientos. ¿Qué tú crees? Oh, estoy bien rochado. Pero mira,

0: Pura terapia de canto aquí en el arranque de Mix Radio Medellín. Son canciones que ustedes proponen, pues para que todos cantemos, porque en este momento normalmente uno que está haciendo, viviendo de la fan.
1: Sí, así es, a los que van camino a su trabajo, a los que se están arreglando en este momento, a los que van llegando a su puesto de trabajo, sea la oficina, donde sea que laboren, y van organizando todo. Entonces, ¿qué canciones vamos a cantar? ¿Quién está por aquí? Hello.
2: Mix, muy buenos días. Quiero escuchar una canción, Vuelve a mí, de Magnate y Valentino.

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1: Bueno, entonces, terapia de canto, ustedes mixean con nota de voz. Hola, buenos días.
2: Hola, Mix. Mi canción el día de hoy para esta terapia de canto es La Fuga de Daddy Yankee.
1: Amo cuando la gente le mete amor y cariño a esas notas de voz.

0: en ese mood. Muchos para el trabajo, otros para clase, mucha gente incluso en la casa que se levantaron tempranito y como que querían elevar el ánimo. Y aquí está Mix Radio haciendo lo que corresponde. Terapia de canto, ¿por dónde aparecen, Jenny Duque?
1: Lo hacen a través del Mix WhatsApp 310-2227-899. Ahí van a grabar su nota de voz, es muy sencillo, simplemente van a WhatsApp, ya nos agregaron 310-2227-899. Graban ahí la nota de voz, que ni siquiera tiene que ser muy demorada. Si quieren ir a la fija de una vez como Mix, esta es mi canción para la terapia de canto y ya.
0: Terapia de canto, terapia de canto aquí en el arranque. Y hay datos también. Jones, tira tu dato.
2: Hoy es 23 de septiembre, es el Día Mundial del Perro Adoptado. O sea, cada 23 de septiembre se celebra en el mundo esta circunstancia o este momento para los perritos. Día. La idea es visibilizar a los perros que todavía esperan un hogar, ya sea pues que están en un refugio, en un hogar de tránsito, incluso pues desde la calle. Entonces, como tal, no hay una fecha o el por qué. Ay, ve, el Día del Perro, hagámoslo el 23, porque fue la primera vez que se descubrió un perrito callejero sin hogar. No, no, sencillamente lo eligieron en el mundo para, entre más seguidito sea el mensaje de conciencia para la gente, mejor, para entender que los perros de la calle también merecen un hogar.
0: Pues para toda la gente que ha adoptado perros, que tiene perritos adoptados, nuestro honor, nuestro respeto, nuestra lealtad, nuestro amor y nuestro cariño.
1: Sí.
2: Aquí en Colombia hay varias personas, últimamente he visto mucho una señora que tiene como un refugio. Oiga, ya se le sabe, nos tiene como 50 o 60 perros. Es una casa finca pequeña, yo creo que es de Pereira, la señora de Medellín.
0: De Pereira.
2: Y tiene
0: pues porque
2: muchos...
0: los perritos.
2: Ah, bueno, y tiene muchos perritos adoptados y es una cosa genial. Y la gente le comenta, oye, ¿cómo te hacemos llegar cuido? O cositas para los perritos, pero ella les tiene camita a todos. Y ella decía, no sé por qué la gente me critica, que porque le tiene camita a cada perrito. Oh, ella dice, a mí no me gusta que duerman en el piso. Entonces muy chévere.
0: Ah, claro.
2: La señora.
0: ¿Sabemos el nombre de la señora o no?
2: No, yo no sé, yo creo que guarda el video, pero esa es como la que yo referencio de redes, que cuida mucho los animales.
0: Es más, si tienen fotico de su perrito adoptado, mándennosla.
2: Va.
0: Compártanos aquí al WhatsApp fotico de su perro adoptado, su perrito adoptado.
1: ¿Y cómo se llama?
0: ¿Y cómo se llama?
2: Qué pena con los gatos, pero es que hoy es el día del perro.
0: El día del perro adoptado.
2: Sí, okay, sí.
0: Bueno, ¿qué dato tiene Jenny?
1: Yo les voy a hacer el recordatorio porque ya la línea P del Metrocable, que es Acevedo El Progreso, no está prestando servicio. Esto debido a los trabajos de mantenimiento. Y recuerden además que esto iría hasta el 28 de septiembre, es decir, hasta el próximo lunes. Va a volver a operar a partir del martes. Entonces, para que lo tengan en cuenta, 29 de septiembre. Y hay unas rutas integradas a las que ustedes pueden acceder precisamente como mientras está esta novedad. Y es, por ejemplo, las líneas integradas de autobuses que operan en la Comuna 5 de Castilla y 6 del 12 de octubre. Va a realizar las conexiones con las estaciones del metro. Porque sabemos que sobre todo este Metrocable es muy utilizado para las personas. Entonces saben que estará en mantenimiento hasta el próximo lunes.
0: Bueno, estamos en terapia de canto. ¿Qué canciones vamos a cantar? Mande su nota de voz. A ver, la gente que tiene una canción que se sabe de pe a pa, ¿cierto? Que como que, ay, yo me sé la letra de esa canción. Ni sé por qué me la sé, pero me la
2: hasta
0: sé.
2: Hasta los créditos se sabe, bueno.
0: Hasta los créditos. Vamos a cantarnos John Aguni mientras tanto. Mande la nota de voz ya. Estamos en vivo, 727.

0: canción que suena en mix es como un himno. A uno le provoca como que escucharla con la mano en el corazón y todo, con la mano en el pecho ahí y cantársela. Es un himno, son himnos.
1: Sí, okay. Y además que uno se siente como en el concierto como tal, pues uno escuchando su canción favorita, es una imaginación hermosa.
0: Es más, o sea, es más bonito cuando uno tiene la sensación que es un artista y que está en un concierto cuando va en el carro, así vaya solo.
2: Entre hay que montarse en toda la película.
0: Si está solo es mejor.
1: Ayer me pasó, fue escuchando Hola Bebé. Ay, yo no me acuerdo los sonidos de esa canción al momento que yo estaba por allá como en noveno. O sea, fue una cosa deliciosa lo que yo sentí escuchando Hola Bebé.
0: Hola, ¿escuchaste sí, Hola Bebé?
1: Porque es que yo me la cantaba sin saber como el significado como tal. Él dice como que no se pueden interponer entre usted y yo, no importa lo que digan, vámonos sin dejar rastro. Y yo era como que uno en ese momento cantando eso sin saber realmente lo que podía pasar donde hiciera eso. Pero era muy chévere.
0: No, porque él le dice, es que tu marido no te quiere conmigo.
1: Sí. Entonces, uno en el colegio dice que dice,

0: Eso yo ayer la sentí, yo, wow, o sea, fue delicioso.
1: ¿Cómo los papás estaban oponiendo a esa relación?
0: A esa relación de sexto.
2: No se puede.
1: Y que se conocían desde tercero, que se querían desde tercero.
0: Y que el amor de la vida.
1: Bueno, estamos en terapia de canto. ¿Qué pasa a esta hora, Jenny, acá en Mix? A ver.
2: A esta hora, pues ustedes pueden mixear sus canciones favoritas, canciones que nos activen y que nos hagan cantar a todos.
1: Claro,
2: a todos.
1: Si es terapia de canto, es para cantar.
0: Por supuesto.
1: A ver, por ejemplo, ¿quién llegó acá? Hola.
3: Mi hola, buenos días. Para escuchar, porfa, cómo lo hizo de Silvestre Dangond. Muchas gracias.
1: Ah, no.
0: O sea,
1: no,
0: sí.
1: No,
0: no,
2: pero yo apoyo que esa canción lo hace cantar a uno en este momento y pues a Mixo le suena bonito. No, no se vale.
0: Ay, no, pero qué batán.
1: La de Silvestre, ¿cómo lo hizo? Uy, sí, esa es miedosa.
2: Estuvo conmigo.
1: Esa es miedosa. La verdad es una canción miedosa. Miedo. Ahora una nota dos que llegó acá.
4: Buenos días, Mix. Ay, Mix, yo quiero mi biografía de Zion Lennox. Una terapia de canto.
1: Terapia de canto, la biografía de Zion.
0: Listo, también me gusta esa.
1: Entonces, pues aquí lo único que sabemos hacer es caso. Caso.
0: Entonces vamos con...
1: Sí. Vamos a soltar como lo hizo.
0: Ay, oye.
1: O sea, pero la única condición es que ustedes manden nota de voz cantándola.
0: Listo.
1: O sea, se graban, como todos somos artistas de íbamos en el carro, en el bus y vamos cantando, grábense la nota de voz y nos la mandan acá para que quede evidencia que estamos haciendo la tarea. La terapia se está haciendo. La terapia de canto está funcionando.
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0: que él sí hizo como el artista. ¿Y cómo dice? Y empieza.
1: Nos llevó a decirlo.
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Mix, buen día, ¿cómo están? Mix, para terapia de canto, no necesito de Ñejo y Dálmata. Lo necesito que tú me digas si me quieres, si me adoras.

0: importancia es que uno tiene que cantar las canciones, escuchar mix con la mano en el pecho,
1: el corazón,
0: así,
1: pues,
0: tipo, es. Tipo estamos en el estadio y suena el himno nacional, ¿cierto? Son himnos
1: que uno se pone de pie por respeto, ¿cierto? A los colores, a los sonidos patrios, eso pasa con la terapia de canto, ¿cierto?
0: Y todas las canciones que suenan en mix radio, o sea, puro himno, muchachos.
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0: Y hay datos a esta hora, 7:49. Jenny Duque.
3: Yo tengo un dato acerca de Nacional y es que se va a reencontrar con Chapecoense 10 años después del accidente aéreo que ocurrió específicamente el 28 de noviembre del 2016. Ellos van a tener el partido de la amistad eterna. Así es como se va a llamar este compromiso, este partido amistoso que va a ser este sábado 26 de septiembre en el estadio Atanasio Girardot. Va a ser a las 3:30 de la tarde.
1: Genial, genial.
3: Entonces ellos se van a reunir precisamente como homenaje a estas víctimas y a este accidente pues que marcó la historia del fútbol también, sobre todo a Atlético Nacional, al Chapecoense. Se reencuentran entonces 10 años después.
0: 10 años después, qué cosa tan tesa.
1: Qué loco eso.
0: O sea, uno se acuerda muchísimo de cuando dieron esa noticia, sí, de qué estaba haciendo en la mañana, en la, de la noche a la mañana, todas las cosas que pasaron. Ay, sí, sí, Dios mío.
1: El despertar fue con la noticia que se había caído el avión del equipo, que jugaba contra Nacional, que Chapecoense, y así se fue.
0: No, pues yo en la noche anterior vi que ya estaban escribiendo en Twitter que estaba por Abejorral desaparecido, reportan desaparecido avión que transportaba al equipo de Chapecoense. Yo, ay, no.
1: Desde la noche anterior ya con eso.
0: Claro, desde la noche anterior.
1: Yo me di cuenta cuando me desperté, pues como a las 4 y algo de la mañana en ese entonces. Y ahí fue donde.
0: No, y sabes que, por ejemplo, yo tengo ese recuerdo porque al día siguiente yo empezaba a trabajar en la secta urbana. O sea, entonces yo tenía que. Y se sentía así todo el ambiente como todo pesado, sí, claro. Como todo lúgubre, todo como que no da ganas de nada.
1: No, no es como que momento ni siquiera de celebrarse uno o algo, pues que
0: no. Era un ambiente súper súper pesado.
1: Fuerte.
0: Hace 10 años, Dios mío, o sea.
1: Yo estuve fue también hace 10 años cuando hicieron.
0: No es que se conmemore hoy, sino que va a ser en noviembre, pero van a jugar un partido,
3: o sea,
0: el sábado.
3: Exactamente, los 10 años se cumplen el 28 de noviembre del 2010. Perdón, pues de este año, porque fue en el 2016, 16. ¿Cierto? Hace 10 años, pero el partido va a ser este sábado 26 de septiembre.
0: Bueno, datos. Jones, tu dato.
1: Yo quiero hablarles de Japón, porque Japón ya registra 107.677 personas de 100 años o más. Es la cifra más alta de toda la historia de Japón. 107.677 personas que ya superan el ciclo de vida y son más que las del año pasado. Es por primera vez en la historia que superan entonces 100.000 centenarios tras 56 años del último registro.
0: O sea, si usted vive en Japón es muy fácil o muy normal llegar a 100 años.
1: Eso lo estás cumpliendo, ¿no? 102.
3: La
1: es fácil que
3: de
1: sea
3: vida.
1: Eso.
3: Ya.
1: ¿Qué teso?
0: En Japón, qué montón de gente. ¿Cuánta es la cifra? O sea, ¿el número es cuál?
1: El 107.677 personas. Ay. Que ya suman 100 o más años.
0: Y, o sea,
1: muy
0: el
1: teso.
0: El centenario, ya después uno. Bueno, pues ustedes quieren llegar a 100 años, digan la verdad.
1: Ay, no, si yo con esos 20 y algo, qué dolencia en la cintura ahora con 100, Dios mío.
0: Jenny, ¿quieres llegar a 100?
3: Si es con buena calidad de vida, obvio,
1: sí, sí, sí.
3: Obvio que sí.
1: Para seguir viendo cositas desde otra parte.
3: Si es así con buena calidad de vida y que a uno lo entrevisten, venga, ¿cuál es el secreto para durar tantos años y así?
0: No,
3: te entera.
0: El secreto es
1: no trasnocharse.
0: Al contrario, yo antes trasnocho mucho.
1: Le metía mucho el trago.
0: A mí me parece que el licor antes, la gente lo tiene desestimado, pero antes me parece que es lo que hace que uno esté más vital.
1: No, fumar muchísimo me ayudó a llegar hasta acá.
0: No, te tiras tampoco. Datos y cosas que uno necesita saber y seguimos en la terapia de canto. Hola.
4: Buenos días, Mix. Por favor, quisiera escuchar Locura Automática. Estoy en modo Mix, escuchando Mix 89.9. Gracias.
0: Terapia de canto, Locura Automática.
1: Listo.
0: Háganse un favor. Vayan a darse una pasadita por nuestra cuenta de Instagram porque hoy estamos celebrando el Día Mundial del Perro Adoptado. Vayan ya al Instagram y comenten.

0: curado.
1: Hey Mix, buenos días. Terapia de canto para empezar el día así durísimo. Por Amar a Ciegas de Arcángel. Yo le pregunté a un pastor del amor y él me dijo que se lo entregara.

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1: Hoy juega mi selección Colombia. Hoy a las 11:30 juega nuestra selección sub-20 femenina. Las guerreras, las chicas superpoderosas, ¿cómo es que más las identificamos nosotros?
2: Las pop stars, o sea, de todito que tenga poder en el mundo, que tenga que ver con lo femenino, las reconocemos a ellas.
1: Sí, hoy juegan nuestras niñas de la selección Colombia, están en semifinales de la Copa Mundial de Polonia. Ay. Juegan en una ciudad que se llama Lodz, en Polonia. Y se enfrentan a Corea del Norte, que Corea del Norte son las actuales campeonas del Mundial que en el 2022 se disputó en Colombia.
2: Sí, sí.
1: Acuérdense que el Mundial del 2022 fue en Colombia y Corea del Norte fue equipo campeón.
2: Que salieron campeonas ellas.
3: Así que mucha suerte y mucha fuerza y mucho ánimo para nuestras chicas de la selección.
2: También Colombia. Hay que apoyarlas.
1: No, son muy tesas, la verdad, son muy tesas. Y hay algo, ellas ya se enfrentaron a Corea del Norte en otra fase de este Mundial y perdieron 3-0. Es que o sea, es que Corea del Norte es como el coco Corea del Norte de
2: ese equipo que hace desastres pues contra selecciones que uno dice, no, pues Colombia va a ganar y resulta siendo lo contrario, pues.
1: Simplemente llevan 8 partidos sin perder. Ah. Y en este Mundial han anotado 13 goles. Y no han recibido ni uno.
2: Pero entonces la pregunta es, si ¿sí queremos jugar contra Corea del Norte? O sea, con esta estadística, si ¿sí queremos jugar?
3: Claro, vamos a hacerlo y nos va a ir muy bien.
1: Y la otra semifinal es entre España e Italia, que juegan ahorita a las 8. Ya empezó, eso ya empezó. Yo dije que ahorita a las 8 y ya son las 8:20.
2: O sea, estamos compitiendo contra ese
3: España
2: partido.
3: España e Italia, o sea que, digamos, si ya Colombia gana, entonces le tocaría enfrentar a cualquiera de estas dos selecciones.
1: Eso, a la selección que gane entre España e Italia, que España la favorita, porque España también ha marcado como 19 goles los últimos partidos. Una locura pues lo de España, que también está en
2: goleadora,
1: esta instancia.
2: Selección goleadora.
1: Y España también es favorita. En cambio, Italia es como la más nueva en estas instancias semifinales. En el torneo de Colombia de la 2022, Colombia llegó a semifinales. Entonces ya han estado en semifinales Corea del Norte, España y Colombia.
3: Pero Italia no.
1: Italia no.
2: Pero entonces partidazos los que se van a jugar hoy: Colombia, Corea del Norte, España, Italia. Nosotros mix contra Ever Vargas, o sea.
1: Hoy vamos a jugar contra Ever Vargas.
2: Sí, pues sí, a ellos sí les da para llegar y no les da sustico porque tenemos un equipazo. Mentiras que no. Somos súper autogoleadores, pero hoy tenemos partido contra Ever Vargas.
1: Autogoleadores somos. Van 20 minutos del partido entre Italia y España.
3: Ahorita tú 0-0. Que dijiste que con esas estadísticas de Corea del Norte, si Colombia no tenía como sustico de jugar, tú no tienes sustico de jugar contra el equipo de Ever Vargas. Yo los he visto.
2: Yo sí.
3: Yo los he visto ¿y competir qué? Y son muy buenos.
1: Yo también los vi sonriendo.
2: Ay, no. Pero no, yo antes por las estadísticas es que hay que ir. Igual sabemos que vamos a perder.
3: Cierto, por diversión.
2: O sea, recocha.
1: ¿Tú has visto el equipo de Ever Vargas?
3: Sí, lo he visto jugar.
1: ¿Qué conclusión sacas?
3: Muy bueno. Sí. La verdad, muy bueno. Pues
1: Ever, pero no es que escucharlo
3: cantar. Ever porque lo representa muy bien. Pero Ever jugando, pues como que mejor les haga barra.
2: Listo.
1: Estás diciendo que Ever es muy malo.
3: Pero no, siento que él se cuida. O sea, siento que él como que se protege y se cuida porque debe estar muy bien para los conciertos, ¿cierto? Así de esa manera lo veo.
1: Sentí que había más apoyo, ¿sabes qué?
3: Los refuerzos que tiene Ever Vargas juegan mucho. Ellos han llegado a finales importantes también en diferentes torneos.
2: Igual, o sea, Ever puede llenar cualquier estadio, cualquier escenario, pero en la cancha es diferente un partido, o sea.
1: La verdad pensé que Jenny nos iba a apoyar, ¿sabes qué? ¡Vete de mí! ¡Vete lejos!
3: Listo,
1: ¡vete de mí! ¡No te
2: igual,
1: quiero!
2: Igual, hay que darle suavecito a Ever, por lo que como él tiene concierto aquí el 4 de diciembre, nada de carga
3: hay
2: contra él, suavecito.
1: O sea, vamos a ganar. Acuérdate.
2: Qué rico. Y incluso hoy la hidratación es tapa verde.
3: Luego mañana van a estar diciendo: ¿qué nos pasó? ¿Qué sucedió?
0: Uy, no.
1: Muchachos, entonces fuerza a Colombia. 11:30, Colombia, Corea del Norte. A mí me preocupa es un poquito Corea del Norte, porque yo no sé si ustedes saben que ese país es muy extraño. Corea del
2: Norte,
1: el gobierno de Corea del Norte es. Que no nos estén grabando acá.
2: No.
1: El gobierno de Corea del Norte es súper random.
3: Tienen unas leyes y son muy estrictos con un montón de cosas que pues uno consideraría absurdas.
1: Yo escuché una teoría que una vez ellos mandaron una selección al mundial, pues sí. de mundial masculino.
2: ¿Y qué pasó?
1: Y les fue mal a los de la selección de Corea del Norte y se los llevaron por allá.
3: ¿Los castigaron?
1: Y los castigaron.
3: ¡Ay, no!
1: Sí.
2: O sea, por perder.
1: Por perder, imagínate. No. Los castigaron allá en Corea del Norte. Que eso es lo que mucha gente quisiera acá en Colombia, pues, pero no, o sea.
2: Pero tampoco, pues.
1: Lo raro es eso, o sea, lo rarísimo es en serio, o sea.
3: Mira que, por ejemplo, allá en Corea del Norte tienen prohibido ver series surcoreanas.
1: Ah, sí.
3: O sea, como no, de Corea del Sur, nada.
1: Se perdieron el juego del calamar.
2: No, allá se perdieron un puente que se llame el de la 4 Sur. No pueden.
1: Ah, no pueden.
2: No pueden tener eso.
1: Bendito. Hoy, nuestra selección Colombia.

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1: 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Hoy nuestra selección Colombia juega la sub-20 femenina semifinal de la Copa del Mundo enfrentando a Corea del Norte en Polonia.
2: Qué rico, partido importante entonces para nuestra selección Colombia femenina sub-20. Es un título muy largo, o sea, es un nombre muy largo. Porque cuando uno le mete sub algo, se le hace alarga pues el nombre. Pero todos vamos para lo mismo, apoyar cuando juega Colombia.
1: Necesitamos ir a la cuenta de Instagram, tenemos un video ahí, las niñas haciendo su tirito de TikTok. Pero también pues para que le hagamos fuerza. Entonces ese post se comenta con banderita de Colombia. Vamos a hacerle fuerza porque hay que decirlo, muchachos. Si nos hemos ilusionado tanto que con los hombres y nos han dejado a mitad de camino en esos torneos así mundiales, ¿cómo no nos vamos a ilusionar con las niñas que ya estamos en semifinal con ellas?
3: Así es, pues es que debería ser la misma emoción. Yo siento que poco a poco se ha ido mejorando con que se le dé la misma importancia o relevancia al fútbol femenino.
1: Pero nos falta demasiado.
3: Pero falta muchísimo, muchísimo. O sea, hay personas que ni siquiera saben que en este momento la selección colombiana de fútbol femenino está compitiendo en un mundial.
2: O sea, el día que dejemos de subestimar proyectos colombianos, vamos a entender la importancia que todos tienen, ¿cierto?
4: O sea, que hoy es válido ponerse la camiseta también de la selección.
3: Súper
4: válido. Además que mucha gente la compró y la dejó por allá como archivada esperando a que llegue un nuevo mundial. No, póngansela hoy.
2: Como que tres puestas. Eso sí me dolió, bendito Dios.
1: Entonces, somos hinchas de nuestra selección Colombia, vea, sub-20, las niñas, nuestras guerreras súper poderosas, además muy bellas, o sea, súper tesas y muy lindas, ¿cierto?
4: Supercampeonas,
1: uh-huh. Eso era lo que yo estaba buscando, palabra, la definición que estaba buscando. Hoy se enfrentan a Corea del Norte a las 11:30 de la mañana. A esta hora se está jugando el partido entre Italia y España. Y el partido en este momento está ganando la España 1-0.
2: No, o sea, ¿ya cuántos goles entonces? 20. Tú dijiste ahorita que iban como 19.
3: Sí,
1: ya acaban 20. De marcar el primero. España va ganando 1-0 a Italia.
3: ¿Cuánto va el partido?
1: Claro que sí, 34 minutos de la primera parte.
3: No, 34
2: de España.
4: 34 minutos.
1: 34 minutos de la primera parte.
4: Un gol acompaña a la selección española.
1: Un gol acompaña a la selección española. Este partido está de infarto, señoras y señores.
3: ¿Qué equipo ha dominado más el balón?
1: El equipo que domina la pelota ha sido España. Selección española han logrado imponerse en estos primeros 34 minutos del partido.
2: Pero va 1-0 o 0-1, porque dependiendo del local.
1: Ah, bueno. Están revisando la jugada.
4: Llaman al árbitro
1: del VAR.
4: VAR.
1: Gol anulado.
2: Es en serio.
1: Gol cancelado, muchachos.
3: Ya las películas de tanto están jugando, es en serio.
1: No, estoy diciendo esto de verdad.
3: Ay, no, la gente en España dice que toda ilusionada. Porque es como tenemos tanta gente.
1: Pero
3: en España,
1: este momento sí, o sea, acaban de anular el gol de España.
2: Bueno, no,
1: la revisión del VAR ha definido entonces que el partido continúa 0-0.
3: Miala le hizo tanto escándalo que tuvieron que revisar ese gol.
2: Y en vivo pasó esto y todo. Sí.
4: Ahí mismo el community manager de la selección española borrando el post de los 20 goles.
2: Arcibar, porque no puede borrar.
1: La gente dice que, porque así, pusimos el video de la selección colombiana, ellos están haciendo un TikTok, y es que en eso somos potencia.
4: En TikTok.
1: Porque somos así.
3: Pero como
1: así. Vayan a darle amor. Pues,
3: en mujeres lindas, sí, muy bien, también.
1: Vayan a darle potencia y amor a
3: la selección. Y también la publicación que tenemos del día de los perritos adoptados, las personas están comentando con las fotos que ellos tienen de sus perritos.
2: Sí, porque ya Instagram permite comentar con fotos, entonces ahí también está la publicación, aprovechando que hoy es el Día Internacional del Perro Adoptado.
3: Vayan, comenten con la foto que ustedes tienen de su mascota y nos cuentan cómo se llama.
4: En ese post se le ve la sonrisa a la mascota. O sea, hay mascotas a las que se les marca como una sonrisa.
2: Sonríen muy sincero.
3: Alguien tomó el pantallazo y lo hizo como comentario. Que esa carita tan linda, esa sonrisa.
1: Vayan para comentar, o sea, vaya, aterricen a nuestra cuenta de Instagram, Mix Radio Medellín, y también a nuestra cuenta de TikTok, porque ya estamos en TikTok, Mix Radio Medellín.
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1: Entonces, ¿soltamos el Toxic Capítulo ya?
2: Hagámosle.
1: Va, de una. Vamos a soltar el Toxic Capítulo. Minuto 36 de la primera parte.
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1: Hola, Mix. Bueno, aquí les va mi toxicapítulo. Bueno, les cuento como mi diario vivir. Yo tengo un esposo, bueno, que es muy, muy serio. Es juicioso, buen esposo, buen papá. Cuando salimos con los amigos de él, es muy divertido, se hace el ambiente, le gusta tomarse sus traguitos. Cuando estamos así en reuniones con los amigos, ellos le muestran videos y no, él es jajaja ja, ja, por acá, jajaja ja, ja, por allá. Súper divertido, súper alegre, sonriente. He ido a conciertos con amigos de él, súper alegre con la familia y los planes, e encuentra plan de salir a comer, plan de salir a concierto, güey, súper, súper alegre, súper chévere. Pero sucede que cuando yo le genero un plan, cuando sale solo a concierto conmigo, cuando sale solo a comer conmigo, es exageradamente serio, o sea, es una personalidad completamente diferente. Yo le muestro videos, no, pues solo le parece como una estupidez. Entonces, pues la verdad he estado pensando como mucho, como bueno, ¿con quién me casé yo? ¿Con el alegre o con el que no le gusta nada? O si entraría, solo le pasa, es conmigo. De pronto a alguna niña le pasa, vive en esta situación, ¿qué me aconsejan? ¿Qué me pueden decir?
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3: Ay,
4: ¿será que ella?
3: O sea, no es... ella lo estaba describiendo como el hombre perfecto. El hombre perfecto, y claro, todos sabíamos que iba a haber un pero.
4: Pero.
5: Sí, sí, yo estaba esperando el pero desde que comenzó la historia. O sea, ella empezó a decir un montón de cosas. Y pero, yo, ¿el pero cuál es?
6: Pero a ver, yo siento que muchas veces ella mencionó por el 99% de cosas positivas y solamente una negativa.
3: Sí, porque dijo también que es muy buen esposo, que es muy buen papá, pero ella se refiere más como en ese tipo de planes sociales, cuando sale con otras personas, cuando es un plan de amigos o está ahí, es súper parchado, es súper sociable, pero cuando es algo en el que ellos están solos, es muy serio. Ya
6: por
3: es
6: eso
3: como
6: yo
3: muy
6: digo,
3: serio.
6: Ve, el tema de romantizar, ¿por qué nos negamos tanto a aceptar que muchas veces uno con la pareja, sí o sí, no es que pase maluco, pero tampoco la energía está para uno ser como es con los amigos, como es con un tren y no significa que uno esté fingiendo, sencillamente a mí me ha pasado, entonces que depende de la pareja que tengo, yo soy muy estallado y la otra persona no tanto, es como que bueno, yo me bajo a
3: pero
6: eso
3: que es que mira que los amigos le mandan reels a Instagram y es muerto de la risa, ay no mira está tan charro y ella se lo manda y es que es esa estupidez.
4: Pero sabes,
6: ah bueno, está ahí, ya
7: está cansado.
5: A ver, no, pero yo a veces siento que hay personas que exageran la cosa, o sea, eso puede haber sido una situación que le pasó una o dos veces,
6: no,
5: entonces ya, sí,
6: no,
5: y ahí mismo
6: no.
5: Entonces empieza, las mujeres son así. Las mujeres son así, cuando pasan una o dos veces, entonces empiezan a compararlo todo con lo general. Entonces, fuimos a un concierto y el man estaba serio, o hubo una salida y el man estaba serio, entonces ya el man no. Ya se meten en esa película.
7: Ella ya está dudando de con quién se casó.
5: Sí, eso empieza una duda.
7: Mira, ella ya está dudando hasta con quién se casó, si con el divertido o con el ogro.
5: No,
7: el TikTok dice que es muy lindo con público.
5: A veces exageramos, a veces exageramos y puede hacer, o sea, esto puede ser una cosa que haya pasado dos o tres veces y ya lo está generalizando, que es que este man ya. No, nada. A veces uno, y no hay nada mejor a veces también, ¿no? Como que poder disfrutar del silencio, de estar callado, que no le hable.
3: Pero una cosa, Fido, es como listo, ¿no? Es que ya estoy en muy tranquilo, ya listo, contigo puedo ser más real y no tengo que estar solamente fingiendo, sí. Como que ay, sí. Uh-huh. Pero otra cosa es que también te muestres como que estás aburrido, o sea, que con tu pareja te la pasas ahí aburrido.
5: Tenemos
3: como que ay, no le encuentras sentido a nada, te cuenta algo y no te parece divertido.
5: Uno tiene temporadas.
3: Es diferente.
5: Uno tiene temporadas y hay una cosa que yo creo que hoy mucha gente me va a apoyar y es que los hombres demuestran ese tipo de, o sea, la depresión, esas cosas que pasan, o sea, uno no es tan abierto a hablar de temas de depresión, sino que uno como que más bien se queda calladito, tal, y uno trata como de no molestar a
6: nadie. O sea, la procesión va por dentro.
5: Exactamente. He visto muchos TikToks de manes así, que son como que callados, pero entonces es porque de pronto les está pasando algo y simplemente no lo quieren expresar.
7: Estás desviando la atención,
5: no.
7: Sí. Estás enredándote.
3: A ver, mira, lo que pasa es que si eso ya se viene ocurriendo de manera repetitiva y que son personalidades, es que ya lo que dices, son personalidades totalmente opuestas cuando está con otras personas a cuando está conmigo. Y por aquí Jennifer Guarín está diciendo, amiga, date cuenta, hay hombres que son luz en la calle y oscuridad en la casa.
6: Sino que, por eso yo decía, muchas veces uno, lo que decía Fio, la manera de uno estar tranquilo,
7: no, pero lo que la tú decías o lo que decía Fío.
6: No, porque uno de una vida se basa en opiniones ajenas, perdón. Entonces lo que decía Fío es el tema de uno en la casa con la pared, hasta en un lugar tranquilo. Sí. A mí me pasa, insisto, yo soy mucho de ser sociable y tal, pero cuando soy en pareja me gusta estar en silencio. Ahora, no estoy de acuerdo con eso. Ay, que te envía un really. Ay, yo no, tampoco pues así, o sea, darle la importancia a la pareja. Es
3: exagerado.
6: Importante.
3: Bueno, te cuenta un chiste, es que ahí se lo cuenta el amigo y ahí sí.
5: Pero sí. es que uno en la calle está dispuesto a eso, en la casa a estar tranquilo.
6: No, y nosotros que somos famosos, o sea, pasa.
7: Perdón, ¿nosotros qué?
6: Somos famosos, toca mucho reírse. Ay, no, en cambio en la casa uno sí es. Yo en la casa soy oscuridad, para que sepan.
3: Tú en la calle es súper sociable.
6: En la casa
3: y en la casa no hablas con nadie.
6: Por eso me echo.
3: Porque vive solo.
7: En la casa no habla con nadie porque vive solo. Estamos en el live de TikTok, vamos. Aterricen ahí pues, Mix Radio Medellín. Esta canción se llama Solo una noche.

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3: Estamos en el bloque de Toxic Capítulos. Riámonos porque hay que reírse ya.
4: Se perdieron de un chistazo que se tiró.
5: No, yo se los puedo contar.
3: Jenny, no.
5: Se los puedo contar a los que se perdieron el chiste.
3: Primero el contexto del Toxic Capítulo. Okay. Por favor.
5: Ok, una mujer dice que se siente bastante incómoda en su relación. Ella describió a su esposo como el hombre perfecto. Hasta que, o sea, ella dijo, es un buen papá, es un buen hombre. Incluso pues sale con sus amigos y la pasa muy bien, se divierte. Se ríe aquí, se ríe allá, pero cuando está con ella ya a solas, en planes con ella solitos, es muy aburrido, es muy serio. Incluso cuando ella le comparte o le muestra como videos que a ella le parecen divertidos, se le dice como, ay, qué estupidez, y cosas así. Entonces ella se ha venido sintiendo demasiado incómoda, como, venga, pero ¿por qué con los demás la pasa tan bien? Es así súper sociable, extrovertido, pero conmigo es una personalidad totalmente diferente.
6: Porque los demás no son la mujer, ¿cierto? Se da cuenta que el amor, ay, no, verdad que estoy con esta. También pasa muchísimo.
3: Es que lo veo reír y me parece hasta raro verle los dientes riéndose por allá.
4: Ay, ella está ahí, ella está ahí.
5: Mira, es que, ay, te habías hecho diseño y yo no sabía.
4: Pero, ¿sabes qué? Decirle que nos mande el video que le mandó a ver si sí realmente es divertido.
6: Para decir
4: que
3: Pero la verdad, yo conozco mucha gente así, que es... son unos genios del humor y son súper divertidos. En la casa son Olafo. En la casa no les gusta nada.
5: El Grinch.
3: El Grinch. Ponen mucho problema por todo, discuten por todo. Y en la calle, qué gente tan divertida.
6: Vaya que los amigos propongan lo que sea, lo que cueste a la hora que sea. De una sí, en cambio de ella también pasa.
3: Pero para mí lo que yo puedo leer aquí de esta historia es que el man está aburrido con ella.
4: Pero ustedes han visto también que esos, incluso hay muchos videos en TikTok de, es que un mes. Entonces muestran el ejemplo de la pareja de un mes que sonríen, exactamente. Uh-huh. Un año, tan. A veces también, ¿qué es lo que pasa? Que esa persona que era divertida, alegre, chistosa, tan. Entonces empezaba también a hacer chistes en la casa y es que ya después de un tiempo ya no era el divertido, sino el empalagoso.
5: Sí, es
4: ay,
5: que...
4: No,
6: relájate.
5: Pero hay muchos empalagoso. Así, en los que primero...
4: Entonces empieza a bajarle, a cortarle la sal.
3: O sea, de los dos lados también.
4: Ah, sí.
5: Que al principio también, se ríen de todos los chistes ahí, no tan charro, y después... Ay, ¿qué es esa boba? Así como acaba de pasar conmigo acá. Que al principio celebraban, ya ahora es
4: exactamente.
6: Ya sabíamos el chiste.
4: Nena, ¿qué tanto le celebras a tu pareja también cuando él hacía chistes, cuando era divertido, cuando proponía planes? Cuando
6: ay, pero
4: hacía
6: tampoco
4: una cosa
6: para
4: otra.
6: Fingir, pues, que a uno no le da risa, que porque la para se ría, qué pereza.
4: No.
3: Vamos a escuchar opiniones de la gente. Hola, buenas.
7: Amiga, date cuenta total. O sea, no eres tú, es él. Ay, eso es ni uno dice, marica, ya.
6: Ah, bueno, sí. Está bien. Pues,
5: o sea, amiga, sí, date cuenta, no. O habla con él, confróntalo como, hey, ven, ¿qué es lo que te está pasando? Porque sí, ahorita ustedes lo decían, también puede ser que él se está guardando algo que solo con ella es capaz como de ya mostrar su verdadera personalidad y con los demás es solo apariencia, no, entonces dile qué te pasa, en qué te puedo ayudar, porque es que eso así también muy maluco.
6: Pero es que mujer siendo mujer, esperando a que el hombre adivine, no, o sea, en este caso él tiene la opción de, a ver, pues, ¿estás bien o no estás bien? Hay mujeres que se guardan todito esperando a que el hombre resuelva. Cuando muchas
3: pero
6: veces
3: no entendí lo de mujer siendo mujer.
6: Mujer siendo mujer es que está esperando a que siempre le digan qué está pasando, aunque ella tenga de pronto la responsabilidad o no la tenga.
4: O sea, no preguntar, entonces empieza a suponer, a pensar en un montón de cosas.
3: Pero
4: que...
3: eso es también de los hombres. O sea, los hombres también tendemos a suponer.
4: A suponer.
3: A imaginar.
5: Ustedes cosas. Sienten, hay,
3: mundo,
5: alguien,
3: pero yo dije,
5: hay alguien que está analizando desde otra perspectiva. Dice como que también puede ser que ella le apaga el brillo a él. O sea, ¿será que ella también tiene la culpa de que él se comporte de esa manera con ella?
4: Te lo estoy diciendo.
5: ¿Qué
4: o sea,
5: podría pasar
6: no,
5: para
6: no,
5: que ella
6: gente.
5: Tal vez no sea consciente, pero también ella es la que está provocando que él sea tan serio?
4: El ejemplo que les puse de las relaciones de un mes, un año, dos años, que de pronto empezó a darle y ya después no era divertido, sino empalagoso, o le cortaba las alas. Algo tuvo que haber pasado para que ese man llegara a eso.
5: Mira que aquí en TikTok...

0: Varias personas, cuando se contó el toxicapítulo, pusieron de ejemplo, dizque, a J Balvin con Valentina Ferrer, que por lo que él mostraba, ¿cierto? Como que él veía a Valentina bailando, extrovertida, y era como que, ay, pues le hacía caras, o como que se veía muy serio al lado de ella, mientras que si estaba con los amigos solo parchando, se veía divertido. Entonces estaban poniendo como ese ejemplo.
1: Pero eso
0: que también han comparado, por ejemplo, cuando Messi se tomó una foto con la esposa, es disque así, todo serio. Y cuando está con un amigo, todo sonriente. Entonces, pues han hecho ese tipo de comparaciones.
1: ¿Qué muestra entonces? Que esa filosofía urbana que dice, uno pasa siempre mejor con los amigos, por eso uno nunca se puede alejar, aunque sea en relaciones real. Tú nunca vas a terminar con los amigos, normalmente con una pareja, sí. Entonces uno por eso con los amigos pasa más rico que con la pareja.
0: Pero, pero también hay muchas personas diciendo que ellos con su pareja pasan súper bien. O sea, que parecen amigos, que se cuentan chismes, que se mandan videos, y que realmente no es diferente la personalidad en la casa y en la calle.
2: Y seguramente ese man no tiene muchos amigos.
1: También.
2: Puede ser que no tiene muchos amigos, entonces encuentra un gran refugio también en su pareja. Eso también puede estar pasando. Pero a uno los amigos le celebran mucho. O sea, uno acá.
1: Los amigos se celebran mucho.
2: Uno con los amigos, uno empieza a tirar chistes, a joder, y todo el mundo empieza a celebrarle, a joder. Ejemplo, así sea fingido, pero lo hacen. O lo cogen de parche.
1: Uy,
2: video,
0: no está
2: bien. Y en la casa no le celebran. En la casa le están jodiendo todo el tiempo.
1: De pronto la otra sí. Vamos a ver acá quién está, hola.
3: Hey, Miss, buenos días. Para opinar sobre el toxicapítulo, la verdad, me identifico totalmente con el muchacho en cuestión, porque yo soy igual. Quizás es porque las circunstancias en las que uno conoció a la pareja son circunstancias muy diferentes a los momentos o parches que uno hace con los amigos. Yo también con mis amigos me río, me parcho, me río de todo, pero cuando estoy con mi esposa, uno se mete como en el papel de esposo y se vuelve hasta mala clase.
1: Mala clase.
3: Entonces es más común de lo que uno piensa.
1: Qué falla.
3: No siempre todo puede ser igual con los amigos y con la mujer. De pronto uno con los amigos tiene más confianza de la que pudo tener o puede tener con la mujer, porque uno ha vivido más cosas con los amigos. Y entre hombres hay muchas infidencias.
1: Choques a cinco, Santiago.
0: Ay, pero...
2: No, pero...
1: Son verdades.
2: Es que hay gente que tiene una amistad más larga que su relación. O sea, hay gente que tiene amistades de 10, 11, 12, 13 años y la relación solamente lleva 3 o 4. Entonces puede que...
1: Uno pelea para donde pega, para donde los amigos.
2: Ah, sí.
1: Pelea con la pareja, para donde devuelve uno para los amigos.
4: Alguien acá, una nena dice, a mí me pasaba es que con los amigos de él, súper parchado. Y salíamos con mis amigos y el tipo más aburrido del mundo. O sea... Algo similar, cambia la personalidad.
1: Pero es que mira,
2: la confianza.
1: Pasa mucho, uno sale a veces con el entorno de la pareja de uno y qué cosa tan aburridora, muchachos. Ay, no, si uno tiene la personalidad chévere y todo.
4: Pero no, o sea, yo siento que lo primero que él decía es que no, uno se pone en el papel de esposo, se vuelve hasta mala clase. Yo creo que hay un error ahí, porque uno tiene que vincularse con alguien que sea divertido, o que haya como esa similitud, que congenie.
0: Esa conexión.
4: O sea, porque es que... O si no, se va a volver una relación un poquito muy calculada.
2: Pero todo. Es que sabes que eso puede ser lo que pues, está pasando en esa relación. Ala, ella está hablando...
4: Cásese con amigos.
2: Ella está... Más bien, entonces. Ella está hablando de un personaje, pero... Ella ya se hizo la autoevaluación también, como, a ver, ¿qué ha pasado en mí para que él se comporte así?
1: No lo hace.
2: Yo siempre trato de ponerme en ese punto, como que, ¿qué hice yo para que esté pasando esto? Uno siempre tiene que mirarse primero, uno mismo. ¿Qué hice yo para que el universo, las personas, mi pareja, mi papá, mi mamá, se estén comportando así también con uno? O sea, revisarse primero uno.
4: Vamos a seguir charlando con ustedes ahí en el TikTok. Lleguen de una vez, Mix Radio Medellín, a ver quién está por acá. Hola.
5: Hola. Mitz, estoy en modo Mitz, escuchando 89.9. Quiero una canción, por favor, de Karol G.
1: De Karol G.
2: Ay, yo pensé que iba a opinar.
1: Esa que dice, amiga, deja solo ese payaso.
6: Mi papá es un ogro con mi mamá. Es muy grosero en la casa.
4: Amiga, deja solo ese payaso.
1: Diciéndole a la mamá así, increíble.

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4: Aquí está Mix Radio sonando, estamos en vivo en TikTok, Mix Radio Medellín. Así nos ven, Mix Radio Medellín, para que se conecten ya. Si ustedes tienen el celular en la mano, si están ahí en la oficina, métanse ya. Mix Radio Medellín, que ahí nos vemos. 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

también pueden unirse a nuestra cuenta de Instagram. Estamos como Mix Radio Medellín. Hay una publicación sobre la Selección Colombia que juega ahorita a las 11:30 de la mañana. Las niñas juegan semifinal contra Corea del Norte. Vamos a ponerle banderita de Colombia ya a esa publicación. Banderita de Colombia. Hoy es el Día Mundial también del perro adoptado. Vayan a ver esa hermosura de video que tenemos para conmemorar este día. Ya, banderita de Colombia, banderita de Colombia, vamos, vamos, vamos. Banderita de Colombia en el Instagram para las niñas que están en la semifinal de la Copa del Mundo, sub-20 en Polonia.

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1: Bueno, qué tristeza, pues la gente está perdiendo de unas cosas en el live.
2: No, o sea, la competencia directa de Sábados Tristes. Aquí está, muchachos.
1: Sábados Tristes, porque yo les voy a decir una cosa, pues.
2: Con todo el amor.
1: Este fin de semana no, sino el anterior. Vi Sábados Tristes.
2: ¿Y qué tal?
1: Ay, no, están, pero en un
3: muy nivel tristes.
1: Muy malo.
3: Muy triste.
2: Es que yo creo que ya está llegando la etapa en donde, bueno, ¿qué más inventamos? Ya 50 años en televisiones que llevan.
1: No, pero llevaron pues a cuatro cuentachistes, sí, nuevos. Uno con vestido de payaso y otros así. Ay, no, pero
2: ¿vestido está de payaso?
1: Yo, ay, no, ¿qué está? ¿Cómo era? ¿Cómo estaría mal eso que yo le dije a mi mamá? Es que, uy, ma, pero qué cosa tan suave, qué
3: tan triste.
1: Es que, y mi mamá es que, más, está horrible.
2: ¿En serio? Tienes que son tan pegadas de eso.
4: Yo les tengo una pregunta. ¿Será que es porque deja de ser gracioso realmente o simplemente cuando crecemos ya lo mismo no nos causa chiste? Porque
3: no.
4: Uno en la escuela, pues acuérdense de los chistes que uno contaba en la escuela y que uno era guau. Así pues, muerto de la risa, y ya ahora uno escucha eso y es como,
3: pero
4: ¿en
3: sabes, serio? ¿Sabes que yo siento que la gente le perdió valor al chiste? O sea, el chiste era un parche, sentarse a contar chistes. Y si ustedes recuerdan, creo que en todas las familias había un tío que contaba chistes.
1: Y tenía gracia.
3: Ese era el parche, o sea, era el parche, sentarse a escuchar al tío.
1: Jairo.
3: Pero exactamente, hemos como desvalorizado el chiste. Porque
2: si no, aquí ya nos metemos en la película
3: del estándar.
2: Somos expertos.
3: Ya es estándar.
2: Eso no me parece gracioso. Ya somos súper criticones y le perdimos la gracia, muchas
1: gracias. Pero lo que pasa es que también eso de la fórmula clásica del chiste. Tenemos al corresponsal que viene de la ciudad de Cali. Tenemos a Joan, conocido como Fido, y que él empezaba a contar el chiste.
3: Sí.
1: ¿Cómo les parece que de una vez? O sea, ese enganche para el chiste era muy clásico.
2: No,
1: sí.
4: Yo me acuerdo.
2: Otra época de la vida. O sea,
4: chistes. Yo era feliz viendo eso, pero véanlo ahora en la actualidad a ver si les va a generar la misma risa. Sí. Por eso también digo, a medida que uno crece, uno como que ya no le encuentra tanta gracia a ese tipo de
1: Sábados Tristes y me dejó muy triste.
2: ¿Cuántos años más?
4: Y otra cosa es que hoy en día ya es muy delicado también contar ciertos chistes porque hay personas que le ven es la ofensa, como, uy, no, pero eso, entonces.
2: A mí me gusta el formato de estos manes de, ¿cómo es?
1: De chistes.
4: Fox News.
2: Porque ellos hablan del humor negro sin pesar. Ese humor me gusta a mí.
3: Hay muchos,
2: pero
3: muchos.
2: También me gusta el humor del chistecito típico, pues. O sea, yo no soy experto en nada. A mí me gusta reírme y si me parece gracioso y ya, al que no le gustó, no me voy contra la persona, pues.
4: Pero ahora sí puedo contar mi chiste del que solamente escucharon los
2: Para que lo escuchen al aire.
4: Vean cuánto he evolucionado yo en inglés.
3: Porque
4: es un chiste bilingüe.
2: Pero cuéntalo en inglés.
4: A ver. Ustedes saben por qué uno.
1: ¡Nat!
4: Porque uno debería rezar en inglés. Porque es mejor rezar en inglés.
2: ¿Por qué es mejor?
3: Porque en inglés el diablo es débil.
4: No, me voy.
1: Es por eso, Fido.
4: La verdad, me voy porque me lo tienes que dañar así. Sí.
2: Muy bueno.
4: Yo voy a dar la respuesta para que lo entiendan bien.
2: A ver, ¿cuál era?
4: Porque en inglés el diablo es débil.
2: ¿Cómo así que débil?
4: No, me voy, me dieron ganas de llorar.
1: Bueno, a ver, eso es lo que pasa. O sea, esta situación la estamos recreando para recordarles que el Toxicapítulo tiene un poco de eso, de mal humor.
3: De lo que está pasando en la casa.
1: De mal humor,
4: pero
1: porque
4: eso da mucha rabia.
1: Es un man que en la calle con los amigos, eso pela la caja de dientes miedoso. Se dan cuenta que tiene diseño. Y en la casa es un ogro con la esposa. Ella dice, no, es que es muy raro.
3: Le daña los chistes.
1: Que no, que el diablo es débil.
4: Ay, ya me lo
1: y él
4: sé.
1: No se ríe. Ajá. Le daña los chistes.
3: Ya lo había visto. Ese video que me mandaste, ya lo había visto. Eso,
1: o sea,
3: es viejo.
1: Es un man que no le produce diversión nada en la casa.
4: Y cuando
1: casa.
4: A uno le responden, ya lo vi. Ay, ¿lo viste y no pensaste en mandármelo a mí?
3: Ah. Yo no sabía que a vos te gustaba eso.
1: Entonces, eso es lo que está viviendo ella. Como que, hey, a mí me pasa eso con él. Entonces, yo ya hasta ni sé con quién me casé. Si me casé con el divertido de la calle de los amigos o con el mal genio hecho persona que vive en esta casa.
2: También, quién sabe el man cómo es en otras situaciones de la vida, de la relación, ¿cierto? De pronto en el humor, él está menospreciando, no le está prestando atención. Pero en los otros puntos, que, o sea, uno no va a hacer un 10 en todos los puntos.
3: Lo bueno es que para todas las ocasiones o las situaciones de la vida hay una frase. Y en Antioquia tenemos una que es luz de la calle, oscuridad de la casa.
1: Esa es.
3: Es lo que está pasando con el oyente.
1: Y también puede ser que hay momentos en los que uno ya no admira a su pareja.
4: Uy.
1: No admira a su pareja desde lo emocional o desde incluso inteligencia.
4: Qué triste.
1: Pues porque uno quisiera como que su pareja lo sorprenda, como que es súper pilo, súper pila, qué inteligente es. Y cuando no se logra como esa admiración, empieza a desencadenar como que...
3: Peritos, desprecio.
1: Desprecio, negación. Puede que ya esté... Bueno, te estoy diciendo que seas...
2: Coquita, pues no, o sea,
1: no, sino que pronto él ya siente que como que no, las conversaciones de altura no las tiene contigo.
3: Perdona, la palabra no es desprecio, sino menosprecio, que empieza como a por debajear, como que ay,
1: eso puede darse, o sea, ya estoy yendo a un extremo, pues
2: no,
1: ya.
2: Pero es muy cierto eso, y además que uno de los factores para que una relación dure es la admiración, y la admiración ni la venden, eso no lo compran, no lo fían, eso nace, y si con tu pareja no sientes admiración, bendito.
3: Ah, sí. Y cuando ya no solamente no siente admiración, sino que empieza a sentir, empiezan otro tipo de sentimientos.
1: Pereza.
3: Como que, exacto, no, pereza no, como que, ay, no, como es de baboso. Porque hay, aunque no lo crean, hay parejas que dicen que su novio o su pareja hablan de se refieren a él como un baboso, como un mentiroso, como un tramador.
2: Pero entonces, ¿cómo se refieren ellos a ellas, entonces?
1: No, pero lo que dice Fio, o sea, está muy extremo lo que estamos diciendo.
2: Sí.
1: Pero
2: pasa, pasa.
1: Pero pasa.
4: Llevándolo hasta allá.
1: Hola, buenas.
5: Hola, Mix, pero opinar del toxic capítulo. Yo, por ejemplo, estoy en una situación parecida a la de la persona. Pero la diferencia es que yo conocí a mi esposo cuando estábamos en la universidad. Yo sabía que tenía una personalidad muy seria. Y que como en su ser, yo sabía que era como medio aburridongo, medio calladito, medio tal, y yo lo acepté como pareja. Y ya después, como con el tiempo, me di cuenta que con la familia, con los amigos, con todo el mundo, de risitas viene, risitas va, yo lo hablé con él y él me dijo, no, es que yo contigo me siento en la tranquilidad de mostrarme cómo soy, de contarte realmente qué tengo. Entonces yo aprendí que su lugar de refugio soy yo y su personalidad conmigo es esa, y la tomé bien. Eso sí, cuando estamos con los demás, él riendo, jiji, jaja, siempre está conmigo, me da la mano, me tiene presente, ven, hablemos, tal cosa. Entonces creo que también hay que mirar eso.
1: Ah, pues está muy chévere.
3: Eso me generó a mí una inquietud, y es, ¿quién es el real? ¿Ese que está con los amigos, jiji, jaja, o el que está en la casa callado y siendo
1: pero él le
3: muy
1: dijo a
3: serio?
1: Ella, yo me siento en la confianza contigo de ser como yo soy.
3: No, pero en el
1: caso... El real es el de la casa, el que está dramatizando es el que se jijijaja.
3: Pero ¿cuántas
2: personas
4: son así?
2: ¿Cómo así?
3: ¿Cuántas
4: pero
3: personas
4: es que
3: son así?
4: Todos no. Tenemos una personalidad en un momento,
2: exacto,
4: otra personalidad en
2: un
4: momento.
2: Yo soy real porque me río, porque no me ría. No soy una persona doble, ¿no? Yo soy real estando en calma o estando en efusividad.
3: Pero en este caso, el oyente le dijo, o sea, el que se está allá jijijaja es como un personaje.
2: Sí,
3: el real es el de la casa, pero ¿cuántas personas no son así?
1: Pero hay gente que es jiji jaja en la calle solo por encajar, o sea, como que
3: eso,
1: para que,
3: eso.
1: Ah, vos sos un parchado, qué calidad, sos muy querido, pero simplemente están fingiendo ahí como que
4: acá
1: armando.
4: Están diciendo, es que Fido, te devolvemos la pregunta, ¿quién es el Fido real?
2: ¡Wow! Porque Fido aquí es jiji jaja, que hasta
3: no
2: choca la risa.
3: No, es que eso tiene respuesta, es que una cosa
2: ¿quién es el Fido real?
3: No, es que una cosa es Fido el personaje, de otra cosa es Joan, y yo siempre lo he dicho, o sea, mi personalidad como Joan.
1: Bueno, espérate.
2: Está enojado.
1: ¿Quién nos está hablando en este momento?
3: Estoy hablando. Acaba de hablar Joan. Lo voy a dejar que salga. Le va a pasar el micrófono.
2: Pero por tu
4: pero
2: bien.
4: Joan también se ríe así.
2: Que
3: le
2: no
3: va a pasar.
2: Salga.
3: Le va a pasar el
1: Joan también habla gritando.
3: También es así. Pero.
2: No. Oiga eso.
1: Esa es la risa de Fido. Esa es la risa de Fido.
3: Pero espere, yo les digo una cosa, y eso le pasa, yo creo que al 90% de los locutores, porque lo he hablado con muchos, no son el mismo personaje que está al aire que es el personaje en la vida real. Al aire puede ser otra persona más estallada, más alegre, más de chistes, más de cosas, y en la vida real no. Eso me pasa.
2: A ver, tú que nos conoces en la vida no real, ¿cómo
1: ¿quién te
2: somos?
1: Está hablando
2: somos
1: en este momento? ¿Alexander o quién?
3: Alexander.
2: ¿Y aquí quién te está hablando? ¿Jonathan o
3: Jonathan? Jonathan caracterizado por Jones. No, Jenny? Jenny sí, definitivamente sí es muy seria, entonces es otro cuento diferente. Jenny es, o sea, realmente la personalidad de Jenny con el micrófono encendido y con el micrófono apagado es prácticamente lo mismo, y no lo estoy diciendo en el mal sentido de la palabra. O sea,
2: bueno, yo cómo soy con el micrófono, o sea.
3: No,
1: hablemos de eso.

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1: Por ahí nos vas a ver, En TikTok estamos como Mix Radio Medellín. Recomendadísimo el live, súper divertido.
2: Pues mejor eso a vos, Cristi, pues.
1: Súper divertido.
2: Es mejor eso a uno ponerse a ver ahí cuenta chistes de 70 años.
3: No, estábamos inventando chistes para la gente que no estaba conectada. Inventando los chistes, pero buenísimo.
1: Súper divertido.
3: Buenísimos, buenísimos.
2: Pero por eso es que la gente no progresa. Cuando quieren,
3: apoyan,
2: quieren el respaldo de sus amigos, por eso cuando no vaya a hacer algo.
1: Barrio
2: no,
1: el progreso.
2: No le pregunten
1: progreso
2: a los amigos qué le parece. Háganlo, aunque les critiquen, muchachos. Sí. Ya. Ah, que quiero ser DJ, me importa una montaña, si me creen, quiero
1: ¿qué
2: ser
1: es eso?
2: Que quiero ser una modelo.
1: Es la palabra
2: quiero
1: tan fuerte.
2: Ser... Ay, perdón por decir DJ.
3: Estamos contando chistes de varios y la gente no le ve el chiste.
1: Tengo noticias del fútbol, del campeonato mundial sub-20 femenino que se disputa
3: España.
1: En Polonia.
2: ¿Cómo va el partido?
1: A esta hora, España convierte el tercero. 3-0 le está ganando a Italia. Minuto 85. Los goles anteriores fueron de Gallo y de Comendador. Así es el apellido, Comendador. Oh,
2: es que gol de Gallo.
4: Ahora lo vuelven a anular.
2: Gol de Gallo, ¿cómo lo hizo? De palomita. Golazo ese.
3: Recordemos que hubo un gol anulado por el VAR al inicio del partido.
1: Claro que sí.
3: Son 23 goles que... No, son 22 goles que se apunta ya a la selección española.
1: Exactamente, debido así como lo...
2: ¿Cuánto ganó? 3-0
1: en este momento va ganando España.
4: Así es. Que en este momento España sería
1: finalista.
4: El rival en caso de que Colombia le gané a Corea del
2: Norte. Pero cuidado, que lo mismo nos pasó en este mundial. Colombia sería el rival que no nos adelantemos a nada. Esperemos a que se vayan a penalti.
1: Recordemos que a las 11:30 de la mañana jugará la selección colombiana de fútbol contra Corea del Norte. Corea del Norte, ese país asiático, muy polémico por todo el tema del gobierno y la dictadura que han tenido durante muchos años.
2: ¿Qué pasa si pierde?
4: Hay que apuntar que Corea del Norte es la actual campeona. La selección campeona del mundial que fue el 2022.
1: Y que ya se enfrentaron en este torneo. O sea, en este mundial ya Colombia y Corea del Norte jugaron y ganó Corea del Norte 3-0.
3: Es decir que lo que se está jugando ahorita son semifinales ya.
1: Semifinales.
3: Sí.
1: Ya España ya avanza a la final porque pues ya España...
2: Pues a no ser que remonte Italia.
3: Tenemos el dato de cuántos goles también lleva Colombia para...
1: Ya le confirmo, así dicen cuando los corchan, es que ya le confirmo,
2: como lo acabo de decir en el partido anterior.
1: Pues Colombia entonces a las 11:30 juega contra Corea del Norte, le estamos haciendo mucha fuerza a Colombia. De hecho tenemos una publicación en la que usted va a ir a comentar ya con bandera de Colombia. El que no comente con bandera de Colombia...
2: Es de Corea del Norte.
1: Es de Corea del Norte. Sí.
3: No vaya a comentar con bandera de España. No. De bandera de Colombia. De Colombia.
1: Vamos a ver. Vamos a ver quién está comentando por acá ya la publicación. Melissa Mejía. Vamos, que estamos activas, Colombia. Gente bonita que le pone pues el alma, ¿cierto? Banderas de Colombia ya en la publicación que tenemos. Hoy Colombia, 11:30 de la mañana contra Corea del Norte. ¡Vamos, Colombia!
3: ¿Qué tendría que pasar para que la gente, cada que juegue también la selección sub-20 de chicas, se pongan la camiseta también para ir al trabajo, se pongan la camiseta para salir y lucirla cuando la selección también juegue? ¿Qué tendría que pasar?
1: Me estás preguntando a mí.
3: Sí, claro, pues el comentarista, pues.
1: Ya le confirmo.
2: Ya te cuento, compañero.
1: Ya le confirmo. No, Fido, pero o sea, eso es como que la gente le meta el alma, ¿no?
3: Sí, hay que meter.
1: Pero yo creo que si vamos a la final, sí nos vamos a poner todas las camisetas de Colombia para la final.
3: Hay que hacerle más bulla. Yo siento que necesitan es como que las muestren más, como que les hagamos más bulla.
2: No que las muestren, que nosotros. Del común las mostremos más, les aplaudamos más lo que hacen.
3: Entonces vamos a coger esa publicación pues de Mix y vamos a compartirla pues entonces.
1: Y banderas de Colombia, si no pone bandera, el que no ponga bandera de Colombia es de Corea del Norte, el que no ponga bandera de Colombia es de Corea.
2: Así mírala, alienta desde las tribunas.
1: A la vivo,
4: Los de Corea del Norte borrando el comentario en este momento ahí en la publicación.
1: Vayan, @MixRadioMedellín, que ahí nos vemos. Y tenemos datos y cosas que uno necesita saber y en el arranque te tiramos el dato. Oye, Jones, tírate un dato.
2: Aquí va el dato, y es que hicieron un estudio en una universidad de los Estados Unidos y comprobaron que la mayoría en el mundo escucha las notas de voz en 1.5x.
1: No, lo vamos a hacer, pero
2: vamos a hacerlo otra
3: vez.
2: A ver. En el mundo se dieron cuenta que la mayoría de personas escuchan las notas de voz de WhatsApp en la velocidad 1.5, que porque ya no hay paciencia para escucharlos en el tono que uno se lo envía a la persona. Fue un estudio que hicieron en una universidad de los Estados Unidos y comprobaron entonces que la mayoría lo hace así. Primero, no hay paciencia. Segundo, dicen que les aterra escuchar como que el tono de la persona porque a veces o habla muy despacio o no se les entiende. En mi caso, por ejemplo, estoy optando por escuchar la nota de voz tal cual me la envían. A mí no me gusta acelerar
1: pero
2: el audio.
1: Esa es tu terapia.
2: Sí, no, yo lo comenté porque
4: es un reto personal.
2: Es mi terapia, a mí no me gusta adelantar porque no sé en qué tono me hablan, no sé si lo dijeron bien, pero entonces la noticia como tal que en el mundo la mayoría aceleran ese audio a 1.5. Que lo
4: escuchan.
2: Que lo escuchan normal es cuando de pronto es la pareja o un amigo muy cercano que ni siquiera con la mamá, porque a veces la mamá habla muy despacio, toca acelerar.
4: Pero yo siento que eso es muy real y no solamente con las notas de voz, sino que también con videos que uno ve en redes sociales, como está la opción de uno adelantar, como que uno en serio siente ya un desesperito, como que cuando ve algo largo, como que hay que adelantarlo a toda velocidad para saber qué me van a decir y ya, y saltarlo rápido.
3: Exactamente, para la gente que no sabe cómo se adelanta un video, es muy fácil. Posen su dedo en la parte derecha.
1: Excepto para este video.
3: Excepto para ese video. Y ahí van a poder adelantarlo. Es más, si usted lo deja presionado el dedo ahí y como que lo baja, se sostiene
1: a esa velocidad.
3: Ese 1x.
4: Pero si ustedes quieren ser maldadosos con una persona que los escuche en 2x, mándenle una nota de voz así súper lenta. Y que si la escuchan 2x, se va a escuchar normal.
2: Por ejemplo, yo que hablo bien rápido, a mí normalmente no me ponen en 2x. No,
4: pero a mí me da risa cuando uno escucha a alguien reírse en 2x. No, la risita que sale así como.
1: Veo, ya le mandé una nota de voz riéndote. Al WhatsApp.
3: Y te ponemos en 2x.
2: Otro punto, y es que las personas admiten que manejan ansiedad cuando no la escuchan rápido. O sea, como que el escuchar hablar así a la otra persona le genera ansiedad a muchos.
1: Pero es que uno tiene gente que ya encasilló en, no, este hay que escucharlo 1x porque duda, mucha
2: también,
1: muletilla.
2: Está,
1: así como estoy en este momento, dudando de decir.
2: Pero en mi terapia es escucharla tal cual me la envían.
3: Y como hay gente que también escribe por líneas, hay gente que envía notas de voz por pedacitos.
2: Ay, eso sí. No, lo que yo hago es envío la nota de voz, pauso, escucho la otra parte de la nota de voz, le doy play. Y hace poco me contaron que se escucha entrecortado porque el pausar una nota de voz hace que haya un bache.
4: Pero ustedes son de ese team que cuando está grabando una nota de voz y no sé, les dio una tosecita, o estornudaron, o bostezaron. ¿Lo mandan a una así con ese sonido ahí o vuelven y la hacen?
2: No, yo repito, si yo critico cuando me envían nota de voz y escucho por allá, gas, me van fastidio.
3: Ay, vea, no hay nada. O no, o cuando uno está grabando una nota de voz larga, como te lo comentaba en el correo anterior, usted empieza a mandar esa nota de voz larga y le entra la llamada.
1: Vamos a escuchar esta risa en 1.5.
3: En diferentes versiones.
1: La risa de Jenny
3: el
1: en
3: pájaro loco.
4: Sí, así.
1: Ahora la risa de Jenny en 2x. Ahora la risa de Jenny en 1.
2: En 1.
1: En 1.
4: No.
3: En 1 es normal.
4: La grabó mal.
1: Y eso que no hemos hablado de otra velocidad.
2: Ponla en 4.
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1: Es

0: mucho que pueden tener.
1: Esta canción parece que le hubieran estrenado hace dos semanas.
2: Y no.
1: Amor. Amor, y otra vez está, pero reencendida. O sea, es como si, como si Zion tuviese 16 años. Y realmente ahora Zion tiene 90.
3: Pero súper, o sea, desde Japón, entonces.
2: Pero recordemos que Zion dijo que él iba a salir a decir unas cuantas verdades de algunos del género.
1: Y todavía no ha salido. No ha salido.
3: Está escribiéndolas todavía.
1: Esta canción da pie para invitarlos a la fiesta de Palos 2000 que vamos a vivir este sábado
3: en Barrio Colombia. Es un evento gratis, pero con boleta, con Mix Radio Medellín. Por eso les decimos, si ustedes quieren ir, ojalá, con la cantidad de personas confirmaditas para este fin de semana. Eminem's Barrio Colombia. Solamente les vamos a decir, por favor, prepárense, porque la baila de tu vida con los clásicos.
1: Ah, sí.
3: Este fin de semana.
1: Fue la música de la década del 2000 al 2010 y quizás 2015, pues hasta el 2015
3: nos pasamos.

0: Oiga, la idea de para los 2000, no sé si les ha pasado, pero a mí me ha pasado. Amigos del colegio que me han escrito es que, parce, esa fiesta va a estar muy buena, muy, muy buena. Necesito 10 boletas, ni ala ahí para.
1: Escríbenos para decirte cómo reclamarlas, por favor.
2: Sus amigos de los 2000.
0: Mis amigos de los 2000.
3: Pero ninguno del como colegio.
4: Con los amigos que te ríes mucho.
0: Con los que me río mucho.
4: Porque en la casa, ¿no? Porque en la casa. Ah, es que no, que ya de qué más vamos a hablar, ¿no?
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14: 10 de la mañana, 4 minutos.
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0: saben ya.
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0: fiesta para descubrirle el amigo secreto sería este sábado, ¿cierto? ¿Ya reclamaron las entradas? ¿Quién no ha reclamado las entradas? Por favor, puede mandar por ellas también. Tienen la dirección ahí, tienen todo ahí.
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3: 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Cali, ve, le ganó al Santa Fe. Ganó el Medellín, ganó el Cali.

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4: 10:59.
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0: No me lo tomes a mal, ey. Pero nos vamos los que somos. Nos vamos para la fiesta del año. Yo diría que la fiesta del año de los 2000 va a ser este sábado. Es que no conozco otra, muchacho. No la conozco.
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0: Los que ya ganaron entradas, por favor, reclámenlas ya. Reclámenlas, que se están agotando. ¿Saben el mensaje que tienen ahí? Por favor, lo vamos reclamando ya, por favor. Vamos reclamando las entradas. Puede mandar por ellas. De hecho, he entregado algunas boletas que no precisamente han sido los ganadores. Simplemente mandan por ellas. Tienen su mensaje ganador original. Y listo. ¿Vale? ¿Tienen la dirección todo el día? Bueno, madrúguele a eso.

Corea del Norte versus Colombia. Si ¿Sí sabían? Mundial Femenino Sub-20, que ya tiene un finalista. La selección de España. El sábado se juega tercer, cuarto puesto. En pocas palabras, las jugadoras deberán ya quedarse hasta el fin de semana porque, bueno, lo que es Colombia, Corea del Norte. Las coreanas, las coreanas tienen un nivel impresionante. No sé, porque pues saben mucho lo que sucede en Corea del Norte, que no todo se conoce públicamente, y el fútbol menos, pero tienen un nivel esas coreanas.

0: pasen al Instagram, pasen al Instagram, que tenemos publicación buenísima. Mix Radio Medellín, bien despacio, Mix Radio Medellín. Apoyando a la selección Colombia de las superpoderosas. Pueden reaccionar ahí. No, pero ¿cómo que desde ya? Gracias, guerreras. No, esa no es la actitud. No, no, no, esa mujer hay que apoyarla. Vamos por esa final. Ese título.
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0: sus hogares, no les pasa ni.
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0: Voy contando. Corea del Norte 0, Colombia 0, minuto 6.
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0: A ver. Pues está bien, Jeffrey, lo que dices. Pero está bien que les vaya bien a las muchachas, se lo merecen.

0: eliminatoria que se juega en Estados Unidos, pues se van acicalando, porque el mismo sábado, apenas termina el partido, nos vemos ahí en Eminence, Barrio Colombia. Tenemos la fiesta para los 2000.
1: Vamos en el tiempo. Para los 2000.
0: Solo éxitos de los 2000. Éxitos, éxitos en nuestro Instagram. Vayan comentando, vayan reaccionando también ahí. Apoyando a las chicas superpoderosas. Y el sábado la selección Colombia de mayores. Vea, habrá despedida de James, ok.

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0: 11:59.
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0: Díganme si ustedes no escuchan esta canción, este clásico, y les da gana como de fiesta, de rumba, no sé, canciones así, de una fiesta de solo clásico.
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0: Porque eso es lo que vamos a tener precisamente en nuestra fiesta de Palos 2000, que va a ser ya este sábado 26 de septiembre, allí estaremos. Los que aún no han reclamado sus boletas, les recordamos para que por favor vengan por ellas y nos podamos encontrar en esta fiesta de Palos 2000. Ya estamos listos aquí en Pa'lante y Pa'trás.

0: los voy a escuchar con esos combos que ustedes quieren mixear. Recuerden que lo único que deben hacer es enviar nota de voz. Nota de voz a través del 310-2227-899. Ahí me van a decir qué canción del presente quieren, qué éxito del momento y qué clásico también, para que puedan armar ahí el combo completico de pa'lante y pa' atrás.
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1: Los éxitos y los clásicos en Palante y Patrás. Palante y Patrás a través de Mix Radio Medellín. Si ustedes quieren mixear ese combo, me van a decir y me envían nota de voz. También estamos en este momento a través de TikTok como Mix Radio Medellín.

0: Las canciones de los 2000, los clásicos que nos pertenecen, están aquí en Palante y para atrás. En este momento también estamos en live a través de TikTok para que lleguen por allí. Nos encuentran como Mix Radio Medellín, Mix Radio Medellín. Ahí nos vamos a ver también, ahí hablamos de todo un poquito. Lleguen, lleguen todos. Mientras tanto, vamos escuchando también las notas de voz para que ustedes me digan qué, cómo, de pa'lante y para atrás vamos a mixear. Hello.
1: Hola, mi Jenicienta, buenas tardes.
0: Buenas
1: Estoy
0: tardes.
1: Nuevo Miss, escuchando Miss 89.9, siempre es Dita Gui. Quisiera que me mixearas, porfa. Pa' atrás, pónmela. Y pa'lante, beso a beso. Gracias.
0: Gracias a ti.

0: los combos de pa'lante y pa' atrás. Me gusta porque son ustedes los encargados también de decirme: Jenny, vamos a mixear esta canción pa'lante, vamos a mixear esta canción pa' atrás. Ay, pero les tengo no muy buenas noticias, porque recordemos que en este momento se está jugando el partido de la semifinal entre Colombia y Corea del Norte de la selección de fútbol colombiana sub-20. Ellas están enfrentando en este momento a Corea del Norte y el partido va 3-0. 3-0 va perdiendo Colombia, amigos. Así que bueno, vamos a enviarle moral. Tenemos la publicación ahí en nuestra cuenta de Instagram. Vamos a enviar buena energía, que todavía hay tiempo. Apenas empezó el segundo tiempo y hay posibilidad. Vamos a enviarle buena energía a nuestras jugadoras colombianas para que puedan recuperarse, para que remonten, o aunque sea para que empaten y eso se pueda definir en penales. Ahí les voy contando las novedades acerca de este partido. Lo sigo escuchando a través del WhatsApp de la emisora. ¿Qué quieren mixear? Hello.
1: Hola, Miss. Para mixear Noche de Entierro y Palagua de J Balvin. Gracias.
0: Listo. Vamos con ese combo de pa'lante y para atrás. Si ustedes también tienen en mente un combo, envíen esa nota de voz de una vez.

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0: lleguen a nuestro live. Ahí estamos hablando también acerca de fútbol, actualizándolos acerca del partido de Colombia y Corea del Norte, que en este momento va perdiendo nuestra selección 3-0.
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0: 1:02 p.m.
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1: Pilla. Hay ojos que no se hacen los ciegos porque las paredes no solo tienen oídos, ¿viste?

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0: Vea, para todos los que vamos para la fiesta de Palos 2000, que va a ser este sábado, y que han estado preguntando por el horario, como, ay, bueno, ¿desde qué hora se puede llegar? Amigos, la fiesta empieza después de las 9 de la noche. Después de las 9, 9 y media, estaremos dando inicio a esta fiesta de Palos 2000. ¿Y que hasta qué horas? Nos vamos hasta las 15. Hasta las 3, 4 de la mañana aproximadamente va a ser esta fiesta para que se programen. Igual es el sábado, la mayoría de personas no trabajan el domingo. Imagínense si yo que sí trabajo el domingo, que tengo que venir acá madrugar a trabajar, me voy a ir para esa fiesta. ¿Cuál es la excusa que tienen ustedes? Díganme. Allá nos vamos a encontrar en Palos 2000. Palos 2000. Hay unos que apenas están pidiendo boletas, amigos, pilas. Es que no pueden dejar todo para última hora. Porque además tienen que venir a reclamarlas. Si ustedes no vienen entre hoy y mañana, yo creo que ya no van a encontrar boleta, ¿ok? Vengan entre hoy y mañana. Ya saben que si no pueden venir personalmente, pues pueden mandar a alguien también. Entonces, por favor, vengan rapidito a hacer esa misión para que no se vayan a quedar sin entrada. Ya se nos están agotando, listo. Que conste que les estamos avisando después. Ay, no, yo no sabía, no me di cuenta. Amigos, todo aquí se los contamos a través de Mix Radio Medellín. Cuéntenme que vamos a mixear en Palante y para atrás. Hello.
2: Buenas tardes, yo soy Modo Mix, escuchando Modo Mix 89.9. Para ver si me puede mixear, por favor. Palante de Como Antes Remix y un para atrás de Limbo de Daddy Yankee. Gracias.
0: Listo, gracias a ti por estar ahí activo escuchando Mix Radio. Ustedes también pueden enviar sus notas de voz así de fácil. Lo hacen Mix Radio Medellín. Ahí nos vemos también en TikTok.

0: ¿Se imaginan ustedes bailando esta canción así, pero con toda la energía el sábado? Así estaremos en la fiesta de Palos 2000.
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0: Esto es Palante y para atrás y son ustedes los encargados de armar estos combos. Hello.
2: Mix con las buenas tardes para mixear Felina y Río.
0: Ok. Y esta canción, yo creo que desde que se anunció la separación de J Balvin y Valentina, uno como que escucha esta canción con rabiecita. ¿Qué dicen ustedes? Se las voy a poner para que le presten atención a la letra. A ver, J Balvin, ¿qué te pasó?

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1: ¿Qué otro combo de pa'lante y para atrás vamos a mixear? Son ustedes los que mandan aquí en Mix. Hello.
2: Hola, mis buenas tardes. ¿Será que me pueden poner para adelante y para atrás?
1: De
2: para
1: una.
2: Atrás, abusadora. Y para adelante, papacito de Karol G.
1: Listo.
2: Ay, muchas gracias.
1: Gracias a ti. Vamos con ese combo de una vez.

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1: Seguimos demostrándole que musicalmente estamos por encima de todos ustedes.
2: Ah, sí.
1: Así que seguirán cogiendo clases.
2: Lo dice Yandel, lo dice Yandel.
1: YW Tiny. Víctor el Nazi.
2: ¿Qué otro combo de palante y para atrás mixeamos ya mismo? Hello.
3: Buenas tardes, Miss. Para mixear un para atrás, te deseo el mal. Desayuno. Un palante, la María de Luis.
2: Listo, de una. Me gusta que además tiene ese equipo de sonido a todo volumen.

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0: 2:02 p.m.
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0: Los clásicos con Mixer Radio 89.9. Es mejor olvidarlo. Zion y Lennox, Más Flow 2. Ahí salió esa canción en el Más Flow 2. Zion y Lennox. Pero también hace parte de esta canción. También hay colaboración con Baby Ranch. Baby Ranch, Zion y Lennox. Los clásicos para esta tarde. En el miércoles Medallo. Mixer Radio 89.9 en la ciudad de Medallo. Lo mejor de estas tardes. Llegar por aquí a Mix. A Mixer Radio, después de lo que fue el almuerzo, el mediodía, los que van iniciando también hasta ahora en su trabajo, llegan a trabajar dispuestos para el trabajo, y nosotros también estamos activos, dispuestos para dártelo todo.
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0: 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Estamos como Mix Radio. Por acá saludando a los Argüelles.
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0: En la tarde del miércoles. Oiga, ya falta también pocos días para lo que será nuestro encuentro con todos ustedes, nuestra audiencia, en la noche de Palo 2000. A ver, música, por ejemplo, Palo 2000. ¿Recuerdan esta?
2: Yo, Johnny Press, el Dragón.
0: Vaya.
2: Pedro Press, representando The Majestic, Joy.
0: Últimas entradas esta tarde. Quedan bien poquitas. Si ustedes no han venido a reclamar y ganaron en días anteriores,
3: lo que yo quiero.
0: Quiero decirles que, bueno, pues pueden venir ya, eso sí. No dejes para mañana lo que pueda hacer hoy. Ven ya por ellas. Vengan ya por ellas. Así quedan bien poquiticas. Para lo que teníamos como hace una semana atrás, cuando apenas necesitábamos llenar todo el lugar. Esto ya casi sold out. 26 de septiembre en la discoteca Eminence en Barrio Colombia. Comienzos del reggaetón, por ejemplo, esas canciones.

la cripta no puede faltar. Música también para la, para los 2000. Que hay de todo un poquitico, o sea, eso va a estar bien variadito, bien bueno. El raga. Comienzos del reggaetón, cuando empezó a llegar aquí el reggaetón a la ciudad de Medallo, a Colombia.

0: mucho más. Solamente es como un preview, ahí un pedacito es como para que se nos antojen. Atención, ganadores de las invitaciones, las entradas para la gran fiesta de Palos 2000 el sábado 26 de septiembre en Emines, en Barrio Colombia. Ganadores que no han venido por las boletas, vengan ya esta tarde. Estamos aquí en horario de oficina entregándolas, o manden por ellas. Y también voy a tener más ganadores. Habrán ganadores, pero si ustedes quieren ganar, es para que vengan por estas entradas de una vez. Boletas no se van a guardar a nadie, es hasta agotar existencias. Y la verdad que ya están quedando bien poquiticas. Ya casi sold out el recinto, el establecimiento de Eminence. Vamos a tener esta gran rumba de Palos 2000 este sábado con los DJs de Mix Radio.
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0: Dueños de la tarde del miércoles, Medallo en modo.

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1: Wisin con su gitana, la gitana de Wisin, canción también para los 2000 por si usted no sabía.
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1: No medallo. Estamos preparados, activos. 310-2227-899 a través de nuestro WhatsApp de Mix. Esta tarde, pues, también ustedes podrán estar ahí con nosotros, hacer parte de esto, de estas tardes, a través del WhatsApp, con sus noticas de voz, comunicándose con nosotros, interactuando, además, en las redes sociales, arroba Mixer Radio Medellín en el Instagram, y también estamos por ahí en el TikTok, mitad de semanita, muchos llegando del almuerzo, muchos llegando del descanso, la pausita, pues, del mediodía, comenzando la tarde. Saludito para los que inician nuevamente en su trabajo, en la oficina, en la empresa. Los que van iniciando, los que iniciamos también acá el horario de la tarde. Iniciamos las actividades, los que ya terminaron en la mañana, los que salieron de estudiar. Bueno, a disfrutarnos de estas tardes con Mix Radio Medellín 89.9, la emisora que está comandando, la emisora que te trae la gran rumba, la gran fiesta esta semana para los 2000. Quien quiere entradas, pídelas también ahí en el WhatsApp, ahí mismo. Cuando vas a mixear tus canciones, también podrás pedir las entradas que necesites, las últimas.

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1: 10-22-27-89-9, miércoles con Mix Radio Medellín y todo el flow de los 2000 en la tan anunciada noche para los 2000, fiesta para los 2000 en la discoteca Eminence. Eminence es en Barrio Colombia. Mucha gente que ya ha venido por sus entradas, ahora la pregunta que están diciendo es: venga, ¿y a qué horas hay que estar ahí? Ya me la están preguntando seguidamente a través del WhatsApp de Mix, el horario. Ah, que es que la boleta no dice la hora. Bueno, lo que sí saben es que la dirección de la disco sale en la boleta. Los que ya tienen la boletica, la entrada en su poder, la invitación, ahí sale la dirección. Tienen razón, no sale la hora, pero hay que estar a las 9 de la noche. 9 de la noche, entre más rapidito lleguemos mejor, ¿sí? No dejemos eso para tan tarde, que esa disco después esté fuleteada y ya no le quieran dar entrada a nadie. Pues mejor lleguemos tempranito, 9 de la noche, listo. Ya saben, sábado 26 de septiembre viajamos a la década de los 2000, pa' los 2000 con los DJs del Team Mix y muchas sorpresas. Gana tus entradas escuchando Mix Radio 89.9.
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1: 3 de la tarde y 1 con Café Águila Roja.
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0: Se llama así, Estoy Esperando. Un clásico en la tarde, miércoles.
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0: Palos 2000, ahí nos vimos para atrás. 310-22-27-899 a través de nuestro WhatsApp de Mix. Vamos a decir el WhatsApp ahí despaciecito porque por allí ustedes también podrán pedir las últimas invitaciones que quieras ganar. Si quieren estar en la rumba para los 2000 de este próximo sábado, también podrás pedir tus últimas invitaciones. O cualquier información adicional que necesiten, ahí estamos.
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0: ¿Lo escucharon bien? 310-22-27-899. 310-22-27-899. También vamos a mixear a partir de este momento noticas de voz que lleguen para mixear su combo de la tarde. Ya saben, dos canciones, te vas a dar play ahí con dos canciones. Eso es bueno, escuchar a la gente que quiere escuchar, porque ustedes le van dando el ritmo como a la emisora, a la tarde, uno va indagando qué es lo que está gustando. Entonces, siempre es importante estar en contacto y que ustedes se las mixen ahí medallo en nuestro WhatsApp de Mix, donde quiera que te encuentres, los que nos están escuchando por internet, a través de nuestra aplicación, lejos de la ciudad de Medellín, por otro país. También es bueno conocer ahí su gusto musical. Entonces, esto es para todos ustedes. Mix, te la disfrutas a diario, donde quiera que te encuentres. 310-22-27-899 hasta ahora. También quiero recordarles que sigan llegando por sus invitaciones. Atención los que han ganado sus invitaciones para Palos 2000, que ya ganaron sus entradas Palos 2000 para este sábado. Vengan por ellas, aquí los estamos esperando. Calle 32F, número 7621, Laureles El Nogal. Mix Radio, aquí junto a la Bomba Los Almendros, en la Organización Radial Olímpica. Hola, ¿qué tal, Mix?
2: Las güeyes, quiero iniciar mi combo Mañana Sin Ti, y yo tengo un ángel siempre en modo Mix. Gracias.
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0: No, todas estas canciones que imaginen las piden a diario. Todas estas canciones también no las vamos a gozar a cantar el sábado en Eminences. Otra Palos 2000. 20 años en el tiempo esta canción. Y todavía la seguimos cantando como si fuera ayer. Mañana Sin Ti, Baby Rasta y Gringo. Argüelles por acá al aire en modo Mix. A cantar bien duro este clásico, pues medallo.

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1: Wow, pero qué clásico. Estoy esperando por ti, mamá. Hace rato no escuchaba esta canción. Nieju y Dálmata.

0: acompaña.
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Bueno, Medallo, recuerda que estamos ahí a través de nuestro WhatsApp de Mix, que es el 310-2227-899. Hasta ahora vamos a empezar a mixear tu combo al aire. Dos canciones, date play ahí con dos canciones. Dos. No me dejen una, no. Complemente el combo con dos. ¿Ah? Dos. Me dicen nombrar dos canciones. En notica de voz, 310-2227-899. Hola, Argüelles. Quiero mixear mi combo de hoy miércoles de la tarde. Y bueno, y nos lo vamos disfrutando. Pero yo también les voy proponiendo buenos sonidos. ¿Ah? Aparte de lo que ustedes me van nutriendo, me van pidiendo, yo les propongo música como esta. Por acá llega Hugel. La canción se llama Moving to the Sun.

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0: que yo llamo perrito clásico. Bueno, ya es miércoles, mitad de semana. Ah, muchachos, ya casi que otra vez nos vamos preparando para ese fin de semana. Nosotros también nos vamos alistando poco a poco. Nos estamos mentalizando para que este sábado vamos a dar toda para los 2000 en Eminence Barrio Colombia. Ganadores de entradas, los que han ganado esta semanita, días anteriores, vengan por sus entradas hoy, muchachos. Les recomiendo que vengan, todavía pueden venir por ellas aquí a la calle 32F número 7621.
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0: Toda esta semana estamos en Palos 2000. Hey, Argüelles por acá, al aire acompañándolos. Medallo, también espero por ahí sus noticas de voz en nuestro WhatsApp de Mix 310-22-27-899. Hasta ahora, arma tu combo, miércoles de mixear. Dos por el precio de una, ¿listo? Pero acá que les iba a contar por acá una cosita. Hay información importante, hay cierres viales. Atención, Medallo. Comienzan cierres viales por el inicio de la construcción del patio taller del metro de la 80. Estos se aplicarán en las vías de los barrios Pilarica y El Progreso. Además, desvíos, los cuales cuentan con un plan de tránsito avalado por la Secretaría de Movilidad. La medida va a iniciar el lunes 28 de septiembre, desde el otro lunes 28 de septiembre, de manera total y definitiva de las vías internas que están junto a la zona del patio taller. Metro de la 80 continúa entonces avanzando en su desarrollo. Cierres viales desde el lunes 28 de septiembre. Cierre total y definitivo de dos vías internas que están en la zona. Estas son la carrera 67 entre la calle 71 y la transversal 78, así como la calle 72 entre las carreras 67 y 69 en el occidente de Medellín. Hasta ahora, hola Mix.
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3: 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Para que se preparen.
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3: 4:02.
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1: Bueno, aquí desde Medellín, ¿qué tal? Los que nos escuchan a través de Mix Radio. Ahí estamos en lo digital también para que disfrutes de todo el sonido de Mix Radio Medallo.
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1: A ver, ¿qué música vamos a tener esta semana? Es el sábado. ¿Quién falta también por pedir sus invitaciones? No se me queden por fuera. Música como esta, por ejemplo. ¿Ah? A ver, un poquitico lo que vamos a tener. Vamos a activarnos para los 2000. Vamos a activarnos, Medallo. Esta es una de los para los 2000. Nah. Mueve, mami.
2: Mueve, mami. Ese cuerpo. Ese cuerpito que a los hombres tiene. Oye, bella.
1: No solo eso, también está. Más de uno también. Más de uno también se sacudía la cabeza con esta canción. 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

década de los 2000, comienzos de los 2000. ¿Cómo comenzó esto? ¿Qué música había por ahí de tiempo? Créame que los DJs del Team Mix, el Team Mix, ya tenemos descifrado todas estas canciones. Ya es allí disfrutarlas en compañía de unos traguitos, tomarnos algo, entonces todo va a sonar más delicioso. Y más de uno de ustedes que se van con su combo de amigos, ¿no? Mucha gente llegó aquí estos días a reclamar cantidades de, oiga, toneladas de boletes. Que no, es que mi combo es de 10. Pues. Bueno, y quien falta ahí por pedir sus entradas, aprovechen estos minuticos a través del WhatsApp de Mix. Me manda un mensaje o la notica a vos. Escriba el mensaje si quiere. Argo, yo quiero reclamar mis entradas para los 2000. Yo quiero ganar mis entradas para los 2000, mis invitaciones. Escríbalo. ¿Quién quiere ganar? Dicen por ahí, los últimos serán los primeros. Casi que ustedes son de los últimos. No falta el que se topa al final. Está de buenas que todavía estoy regalando hoy. Eso sí, sí les quiero decir que ya queda un poquitico. Ya queda poquitico. Se han regalado muchas. Van cantidad de combos. A pasar bien bueno. Usted puede armar el plan ahí con los de la oficina, con los que trabaja, con sus parceros, o con los que vive en su barrio, en la casa. Familiares, bueno, con los que se sientan confianza. Eso sí, que ayuden pues para la vaca. Que ayuden al menos para cuidarlo a uno. Si uno le toma mucho, que lo cuiden a uno. Si es que uno está muy tomado. ¿Y qué reggaetoncito teníamos para los 2000? A ver. También había reggaetón. Fue el comienzo de la época dorada del reggaetón. Esta era buena. Adicta al sexo, plan B. ¿Dónde está el corito de esta?

0: Hola, Argüelles, siempre escuchando Mix, la mejor emisora de Medellín 89.9. Y quisiera mixear mi combo de hoy fuera del planeta de Jowell y Rande y coleccionando heridas de Karol G. Gracias.
1: El nuevo

les parece, ¿ah? Es Karol G, sí, Karol G. Ahí sonaba junto a Marco Antonio Solís, Coleccionando Heridas. Uno de los maestros de la música. No hay límites para la música, para fusionar la música urbana también con otros exponentes que cantan otro tipo de géneros. Y por acá llega Fey con 50 mil pies junto a Granuja. 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

0: 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Oh, qué buen vacilón con ese clásico, ¿ah? Clásico de Checa, la canción se llama Caliente, sonando por acá en Mix Radio Medellín 89.9. Nosotros continuamos encendidos cada tarde, miércoles. Bueno, dura poco ya, ¿eh? Ya casi vamos terminando la tarde, este ratico. Ustedes mixeando ahí con nosotros como siempre, a través de nuestro WhatsApp de Mix, que es el 310-22-27-899. Ya, saludito para Mirley Berrío. Mirley Berrío se va para la noche, la celebración, la rumba de las rumbas. ¡Palo 2000!
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0: Mirley Berrío, ganadora, pidió por acá la entrada. Voy a mencionar aquí nombrecitos de recientes ganadores. Recuerden que tienen que ir a reclamar estas entradas. Si están por acá cerca, aquí vamos a estar hasta las 7 de la noche entregando. Y este llamado también va para los que de pronto ganaron en la tarde o en la mañana, durante el día de hoy, o si ganaron esta semanita, aún no han venido por ellas. Vengan aquí, los esperamos a la calle 32F, número 7621. Palo 2000, este 26 de septiembre, es este fin de semana. Fin de semana. Por acá, ¿quién más pide entraditas? César Taborda, desde Belén Rincón, dijo que 6 entradas. César, por acá también lo esperamos.
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0: Cesarini, por acá te esperamos, al igual que Clara Inés Álvarez. Clara Inés Álvarez Arboleda, también Belén, pero no Rincón, sino Fátima. Oiga, 7 entradas, ¿qué? Hay gente que tiene un combo grande. Y bueno, ustedes se llevan lo que van pidiendo ahí. La gente que quiere ir a Palo 2000, escoge cuántas quiere. Esa es la única fiesta donde ustedes escogen cuántas quieren. No es como que, ay, no, solamente de a 4 o tú y tu pareja. No, no, para este tipo de parrandas, pues sí, ustedes escogen el combo y la cantidad que ustedes necesiten. Entonces, Clara Inés Álvarez Arboleda, ahí está, 7 entradas. Clara, estás en Belén Fátima, está aquí cerquita, pues. ¿Qué está haciendo Clara? Nada. Llegué ya por ellas, lleguen aquí. Calle 32F, número 7621, es Laureles, está en la zona de Laureles, en Nogal. Organización Radial Olímpica. Esto es muy fácil de llegar, aquí está cerquita la bomba de los Almendros. Ah, si ustedes vienen por los lados del 80, ya saben, Santa Gema 33 para abajo. Hasta llegar a la bomba de los Almendros. Ahí diagonal queda la empresa. Aquí están las emisoras. Y si vive y le funciona mejor el metro, vive para el norte, para el sur, le toca de pronto metro. O llegar hasta exposiciones. De ahí exposiciones sube. Por toda la 33, Santra Belén. O esta rutica de Laureles 192. O Santra Belén. Listo. Oiga, si yo les fuera a preguntar una canción, a ver, si yo les dijera, ¿qué canción recuerdan ustedes para los 2000? Hablando de para los 2000, una canción que ustedes recuerden de para los 2000, miren que yo ya les he propuesto muchas, les he mostrado pedacitos de canciones que yo recuerdo que eso viene de esa época, comienzos del reggaetón y hasta otros géneros, pero la gente, o sea, mi pregunta es la gente, ustedes, la audiencia, ¿qué canción recuerdan de para los 2000? O sea, ¿qué logra su mente ahí como hacer un recorder y saber, devuelva ese casecito usted, para los 2000, 2002, ¿qué era? 2004, vale 2005, o si le empezó a gustar la música fue en el 2010, también cuenta, entonces para los 2000. Si hablamos de para los 2000, ¿cuál es esa canción que usted por allá lo marcó? O sea, mande una notica a vos, coménteme en notica a vos. A ver, vamos a hacerle esa pregunta a nuestra gente, 310-22-27-899, hola Vix. ¿Sí?
2: Hey, estamos escuchando 1089.9 y una canción para los 2000.
0: Ajá.
2: Perdóname de la factoría.
0: Perdóname, vea, perdóname de factoría. Esa es dura. Esa fue también por allá, bien de los 2000.
3: Hey, Mix, conectados, camellando en el carro. 89.9, la mejor. Siempre activo, todos los días. Mix, Guataúba. Ah. De cuenta para los 2000, dígamelo usted, ¿sí no, o
0: claro,
3: no?
0: Claro, claro que cuenta. Esa canción vino en el paquete cuando pues era CD. Esa canción venía en esos CDs cuando el reggaetón estaba entrando. Eso es perfecto ahí. Guataúba, 2003, ¿sí o no? 2003, 2004 más o menos. El álbum era Guataúba, así se llamaba la producción. Por ejemplo, Factoria, ahorita que hablaban de Dilover ahí con Perdóname, 2006. 2006 esa canción. Y Guatagua, claro que mire que la gente sabe, la gente empieza a recordar y son canciones, mire que son palos de esa época. O sea, por eso será una noche de mucho palo.
4: Ya no queda nada.
0: Sí, también de Tito Nieves. Está Tito Nieves ahí. A ver, póngame un pedacito de eso. Sí, sí, claro. Hola, Mix.
5: Hola,
0: esa ya la escuchas.
5: Hola, ahora. Hola, Mix. ¿Cómo estás? Estoy en modo Mix, escuchando Mix 89.9. Una canción de los 2000 que me conecta con esa época. Cuando mi hermanita escuchaba mucho la combi completa.
0: Es que la hermanita. Bueno, pues a gustar el reggaetón fue por la hermanita. Muchas canciones, muchos palos. ¿Quieren estar entonces en Palos 2000, 26 de septiembre? También pídame las entradas. Aproveche que todavía estoy aquí en vivo. Le pido daticos para que no se queden por fuera de la celebración. ¿Cuántas quieres? ¿Cuántas necesitas? ¿Tienes un combo de cuántas personas? Dímelo todo en el WhatsApp. ¿Vamos para los 2000 o qué? ¿Vamos para allá? ¡Vamos, vamos!
6: Plan B. Y Manolo Alcarete.
0: Páralo. No, pero otra vez. Pero si ve que eso era muy bueno para los 2000. Pero que suene nuevamente. Presentemos eso bien.
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0: Ahora sí.

leyendo es que Karol G como que no quería, no era que no quería sacar la canción. No estaba convencida al 100% cuando grabó Baby Wo de lanzarla. Imagínense, semejante palo. Pero era porque ella creía que le faltaba algo a la canción. Y apenas se le metió ahí Yudelin y Rusowski de España. Apenas intervinieron Yudelin y Rusowski. Ella dijo, ahora sí la vamos a sacar. O sea, como que si no era con ese par, no lanzaba la canción. Bueno, y ya sabemos lo que pasó. También en la pista Tiny, Puerto Rico, españoles, colombianos, ahí en esa canción. Sigue la music, no para.

0: En el tiempo, para los 2000.
1: Ya no, mucha música. La mayoría de esta música urbana buena viene de para los 2000. Eso es una prueba fehaciente. O sea, sin uno querer, no es que uno esté pensando que, ay, voy a poner una canción para los 2000. Eso sale natural. Se va uno para los 2000. Y llegaron muchas noticas de voz, mucha gente recordando. Estuvo bueno el ejercicio. Sino que me va a tocar mañana más temprano preguntar para alcanzar a sonar buena música que ustedes me recordaron ahí. Llegaron buenas noticas de voz. Gente devolviendo el casecito ahí mental, devolviéndose muchos años en el tiempo y pa' qué, dijeron buenas canciones. Lo que pasa es que, como les digo, lo bueno dura poco. Pero mañana a las 2 de la tarde, más tempranito, mañana que es de TVT, mañana especial para los 2000. Va a ser mañana especial para los 2000. ¿Sí o no? Entonces bien tempranito les voy a preguntar canción que usted recuerde para los 2000, para que mañana preparen la notica voz o me repitan la que mandaron hoy y no alcanzamos a escuchar. ¿Listo? Ya llegan muchas y no alcanzamos todas. 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
20: 5 de la tarde y 2 minutos.
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0: Voy a aprovechar mientras estos tipos van hablando aquí. Porque si usted es de esas personas que vivió esa época de la webcam, de Messenger, no el Messenger de ahora, no, el de esa época, por allá pasando los 2000, usted conoció ese amor que tiene ahora poniendo ahí Messenger, tirándole ahí como ese zumbido, ¿cómo se llama eso? ¿Recuerdan? Ah, ¿sí lo recuerdan? Entonces ustedes son los que pueden estar, o deberían mejor estar, este sábado en Palos 2000. Vamos a recordar esa época cuando era lo único que teníamos, ¿eh? La internet nos estaba invadiendo, nos ha tocado todo ese cambio. ¿En qué momento pasó todo? Ya hoy estamos con la IA, pero al cuello, amiga.
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0: Estamos rápido a esto. Por eso hay que revivir esa época de la webcam. ¿Qué otra situación se veía por ahí en los 2000? Cuando la reunión en familia era reunión. De verdad era una reunión. O sea, por ahí era la cosa. Ahora se reúnen y que lo une el otro celular, el otro en el otro. Por eso es, para los 2000 hay que ir sin celular. Es mi recomendación. No es que sea una obligación.
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0: Pero sería chévere uno en el party de Mix sin celular recordando los 2000.

0: las alturas de la vida todavía se anda en juicios y eso, lo que le sucedió a Tupac.
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0: Oh, ya casi, ya casi, ya soy aquí al 31 de diciembre. Pues, ¿qué queda faltando? Como media hora apenas. Como media hora, no dura nada.
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0: Otro ejemplo que les tengo. Hace un rato les hablaba de Messenger, Welcome Ideas, ¿o lo recuerdan? Ahí en los salones, en los sitios de internet. Todavía hay esos sitios en muchas partes, ¿eh? Se encuentran por ahí. ¿Cómo se llama eso? Una sala internet donde llega usted y se conecta. Bueno, ya no tanto en la webcam, pero en esa época era eso y se le acabó el tiempo, señor. Muchas gracias. Si usted jugó Nintendo, pues usted es de los que puede estar ahí también. Debería estar. Para los 2000, Nintendo. ¿Quién jugó Nintendo? Bueno, un día como hoy, pero en 1889, oígase bien, 1889 se fundó Nintendo en Japón. No comenzó con videojuegos porque del siglo 18 era.

0: ¡Qué manera de volar el tiempo! 1981, perdón, 1981. ¿Por qué estoy hablando de esto? Porque si usted jugó Nintendo, que Nintendo vino a crear su primer videojuego en esa época y usted creció jugando Donkey Kong, Mario Bros., pues usted es de los que le sirve esa fiesta para los 2000. Allá vamos a estar. Oye, sí, un día como hoy, 23 de septiembre, Bueno, ¿tiene todavía esos recuerdos en mente? Nintendo, videos exclusivos de Nintendo, porque solo se juega Nintendo. ¿Qué negocio el que hicieron estos tipos japoneses? ¿Es de los que usted debería asistir? Sí, sí, sí. Para ir a Palos 2000. Eminence Barrio Colombia, ahí vamos a estar. Lleguen temprano. Lleguen temprano. Recuerden eso. Lleguen temprano los que ya tienen las entradas. Los que no han podido reclamar, por favor, manden por ellas.
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0: Les hablo de esos recuerdos porque seguro los tienen por ahí muy presentes. Y nos va a servir bastante ir para los 2000. Mientras, pueden pasar al Instagram. ¿Cómo está la movilidad hoy? No, ni me digan.
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0: Andrade, lista la entrada, reclámala ya. Víctor. Mariana, comentaste muy bien el Instagram, Mariana. Instagram, Mix Radio Medellín y TikTok también. Mix Radio Medellín, ahí en un momento más en vivo.
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0: Son las 6.
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Ya encendimos el live en TikTok. Encuéntranos como Mix Radio Medellín.

0: velocidad para llegar hasta los 2000, ¿ok? Estamos en vivo hasta ahora en TikTok. Ya saben ustedes, de lunes a viernes de 6 a 7 también hay espacio ahí en vivo en TikTok para que se unan, sigan la cuenta también todos los que están por ahí conectados ya. Saluda a la mancha amarilla de entrada. ¿Quién más tengo que por ahí saludar? A María también. Saludo a Chris, no falta Chris ahí en el TikTok, Mix Radio Medellín. Súmense por ahí que estamos en vivo. Estoy en vivo hasta las 7 en TikTok. En TikTok, ¿okay?
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0: La gente en el oriente, ¿dónde más están conectados ya mismo? Los que van ahí en el bumper con bumper. Vamos a mixear eso de espacio mientras, este espacio mientras pasa el taco, porque en verdad hay unas vías en Medellín, área metropolitana, que Dios mío, se llena uno de paciencia antes que... ¡María! ¡María!

0: Es de las que podemos revivir este sábado en Eminence Barrio Colombia. Ahí vamos a estar todo el Team Mix y muchas sorpresas que tendremos ahí en Barrio Colombia. Ya saben, no la pierdan.
1: Los Benjamin presentan. Sí. Este coro se lo sabe, ¿verdad?
0: Sí, sí.
1: ¿Cómo es que dice?

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1: ¿A quién más hay que saludar ahí en España que se conecta a esta hora ya de madrugada en España? Venga, ¿quién más por ahí en el TikTok Live a esta hora en vivo? A la actitud y al volumen no se le baja. Me lo dice Saja.
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1: Aquí le dicen de todo a uno, les digo, pero con cariño, con mucho cariño, gracias. ¿Quién más mixea por ahí en TikTok? Mix Radio Medellín, los que están listos con las entradas, los que ya reclamaron entradas para este sábado. Eminence en Barrio Colombia, vamos a estar muy temprano, hay que llegar. Eso sí se lo voy a decir, tempranito.
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Entonces, luego no vaya a llegar a las 11:30 o 12 de la noche. En Medellín la fiesta comienza temprano. Ya que usted llegue tarde, ya es una costumbre diferente, pero el DJ, hay discoteca ready a las 9 de la noche, ya el DJ dándole ahí. Entonces, lleguen temprano el sábado. En Eminence, los que ya tienen las entradas, guarden eso, por favor, que le va a servir para toda la vida el recuerdo.

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¿Qué más? ¿Qué más? Oh, estamos en una charla interesante en el TikTok Live Mix Radio Medellín. Esta canción se llama Fuga. Jay Wheeler. Jay Wheeler, que le encanta compartir las ganancias con el manager. Lo ha dicho, le va muy bien al manager. Quizás igual que a él.

0: gana.
1: Yo les he dado una recomendación, no es un requisito que si no, entonces no, no. Yo les doy una recomendación, que si es para los 2000, en esa época no había celular, y si lo puede dejar por ahí en el carro, en la casa de una vez, por favor, mejor. Porque vale la pena recordar esos tiempos sin esa tecnología que tenemos hoy en día.

Eso, trabajando el hombre. Saludos en Barranquilla. ¿Dónde más están conectados? TikTok, Mix Radio Medellín, en live, que estoy de lunes a viernes de 6 a 7. Porque al mediodía también hay live. En la

0: Somos iguales, ¿no?
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0: Wilson. Llegó Wilson. Juan. Brian. López. Sigue mixeando ahí en el live de TikTok. Mix Radio Medellín. Que alguien levante la mano en el live. ¿Quién estaba mixeando esta canción? ¿Quién? ¿Quién?

0: cada canción mejor que la anterior. 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
1: Todos los que están ahí mixeando, todos los que están mixeando ahí, no, de verdad que quisiera... Hay que hacer este live por ahí 5 horas para poder ponerme al día con todas las canciones que mixean en el live de TikTok. Ah, siguieron cantando, se la saben. Bueno, usted es de los que debe estar...

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0: ¿A quién le pasa lo mismo? Eso es de mix, no me mixean y voy para reunión. Ah. Sabemos que nos escuchan en las notarías, en alcaldías, en oficinas de abogados, de ingenieros, en todas las empresas, muchas empresas. Que cualquier tipo. Que a veces quieren mandar, enviar audio, pero no. A veces se puede, pero casualmente le tocó reunión, comité. ¿Cuántas reuniones tienen al día y no pueden enviar audio en...? Comenten en el Instagram, Mix Radio Medellín. ¿Cuántas reuniones les toca al día en el trabajo, por ejemplo? Saludos a todos los que mantienen reuniones.
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0: A esta hora un buen café, 7:01.
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